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5: ¿Cómo están? Soy Claudia Mejía, un nuevo episodio de Ya Oíste. Esta vez yo, ahí los que me están escuchando, quiero que se pregunten, ¿hace cuánto no se desparasitan? ¿Hace cuánto no desparasitan a toda la familia, a la mascota? Creo que también es muy importante. Ahí pregúntenselo, porque hoy traemos un tema sobre parásitos. Está conmigo el doctor Jesús Manuel Rodríguez Guzmán. ¿Cómo estás, doctor?
6: Hola, ¿cómo estás? Muy bien, muchas gracias.
5: Y yo quiero saber primero, antes que nada, ¿esta parte de la cisticercosis es igual que la tenia que escuchamos por ahí? ¿Qué pasa con esto?
6: De hecho, justamente eso es algo bien interesante, que es con lo que vamos a hablar. O sea, hablar de cisticercosis realmente es hablar de una fase de lo que es propiamente un microorganismo que se llama teniasis, que es un parásito. Taenia, hay dos tipos. Algo que se le llama Taenia solium y Taenia saginata. La que vamos a abordar para hablar de cisticercosis es la Taenia solium.
5: Y me remonto al cerdo, ¿no? Porque pues la misma palabra lo dice. Pero tenemos tal vez este mito muy bien arraigado de que el cerdo no bien cocido, ¡pum!, cisticercosis. ¿Es así o no es así?
6: No exactamente. De hecho, justamente es lo que vamos a abordar en este momento. Tendríamos que hablar de lo que es el ciclo, o propiamente el ciclo de la cisticercosis y el ciclo de la tenia. Y hablaríamos como tal, tendríamos que tener en cuenta dos cosas. El cerdo se le conectaría como un hospedero intermediario y al humano como un hospedero propiamente definitivo. Pero ¿qué pasa realmente aquí? Si hablamos realmente de lo que es el cerdo, ¿Qué nos aportaría el cerdo? Realmente hablaríamos de esto. El humano o la cadena de transmisión o el mecanismo de transmisión se llama fecal-oral. Y realmente en el humano sí ocasionaría tanto teniasis como cisticercosis. En el cerdito no ocasiona lo que es teniasis. En el cerdito solamente ocasiona lo que es la cisticercosis. En el humano, en el cuerpo humano, tendríamos este gusano. Propiamente la tenia es un gusano plano, tiene una cabeza y se caracteriza porque tiene como cuatro ventosas, es decir, cuatro como hoyitos, por así decirlo, en su cabeza. Y tiene unos ganchos que se van atando al intestino. Esto es lo que hace que realmente se fije al intestino. Pero, ¿cuál es la característica de este gusano? Este gusano es hermafrodito, se reproduce por sí mismo, tiene tanto reproductor masculino como femenino. Y es plano, y cada una de estas cositas planitas adentro alberga huevecillos. Y entonces ahí empieza el ciclo. Entonces, ¿qué pasaría con esto? ¿Sabes? Una cosa interesante y que me gusta mucho. ¿Sabes cuánto mide este gusano? Mide de 2 hasta 7 metros. ¿Qué? Y eso es muy interesante porque imagínate, en cada una de estas segmentos que se van formando, hay miles de huevos. Entonces, ¿qué pasa justo ahí? Justo ahí lo que hacemos es de que existen prácticas como pueden ser fecalismo a raíz del suelo. Esto es, hago popó, literal, en la tierra, donde ya sea que haya alimentos o incluso un mal manejo de las excretas, ¿no? Como por ejemplo vemos que sí hay un drenaje, pero ¿dónde desfragua esto? ¿Dónde irriga esto? Irriga los vegetales que propiamente se consumen. Y entonces ahí es donde empieza lo interesante, porque entonces sabemos que existen animales que se le llaman de traspatio. Imagínate, las personas hacen popó literal, está la tierra y los cerditos que hacen, están todo el tiempo jugando con sus naricitas, consumen esta tierra, los productos que están ahí, los niños salen a jugar, o incluso consumes propiamente algún alimento que ya ha sido irrigado con esta agua. Pero ¿qué pasa? Que en el cerdito entonces encontramos que ya propiamente en la tierra están estos huevecitos. Estos huevos propiamente la tierra no va a hacer que lleguen a la siguiente fase, que es la cisticercosis. Vamos a diferenciarlo aquí. Entonces el cerdito se lo come, esos huevitos en el cerdo sí van a ocasionar que se desarrollen hasta cisticercos, pero ahí van a quedar, no se van a formar gusanos en el cerdo. Aquí es donde viene lo interesante. El humano come la carne. ¿Y cómo sería realmente que el humano pueda realmente decir, este consumo de la carne pueda ser lo que me origine un alimento mal cocinado? Pero si estamos hablando de que ya el huevo en el cerdo se ocasiona un cisticerco, ¿cómo se puede morir? Con una buena temperatura, con una cocción. ¿Cuánto necesito cocinar la carne de puerco para que realmente no me ocasione la infección? Por 20 minutos a más de 70 grados centígrados. Esto obviamente dependerá mucho, ¿no? Y entonces yo ya me lo como y adivina qué pasaba con estos cisticercos. Estos cisticercos es como si tuvieran una capita alrededor, un montón de cosas que son proteínas. Y entonces se desnaturalizan o que se destruyen, por así decirlo, con nuestro ácido clorhídrico. Y volvemos al mismo ciclo. Ahí está el ciclo. Pero esta es la parte interesante, porque si yo te dije de que consumimos el puerco, ya está el cisticerco, pero eclosiona con el ácido clorhídrico. Entonces dices, bueno, pero va a formar gusanos. Y ese es un ciclo de gusanos. Entonces, ¿cómo realmente se forma el cisticerco? El cisticerco es, ya no involucro propiamente al puerco, involucro el contacto yo directo, humano, lo ingiero, pero ¿qué pasaría entonces ahí? Que estos huevitos se van a ir a través de la sangre.
5: Entonces, ahí sí somos completamente responsables. Ya el cerdito no tiene nada que ver, porque no hubo un intermediario. Entonces, ahí sí, por completo somos responsables, porque no tuvimos la higiene adecuada.
6: Correcto.
5: Porque si dices que está en la tierra de las heces, que otra persona fue e hizo ahí, entonces llega mi hijo y empieza a jugar ahí, se lleva las manos a la boca, ahí es donde hay la infección.
6: Correcto. Si yo te hablo de cisticercos, la gente no, muy poca gente sabe, por ejemplo, que los vegetales también pueden ser una fuente de, porque realmente si te hablo de cisticercos, ¿qué te viene a la cabeza? ¿Qué se le viene a la cabeza a todos? Los cerdos. Las verduras, aunque las hayas lavado bien, la garantía está desde un buen cultivo, desde que realmente tienes una buena práctica de esto, o un buen manejo de las excretas.
5: ¿Qué hacer cuando sí nos gustan mucho las fresas, y sí nos gustan mucho las ensaladas? Digo, ya hablamos de la carne de puerco, pero ¿qué sí está en nuestras manos? O sea, ¿qué tipo de medidas?
6: Si queremos consumir, a lo mejor los vegetales, no vamos a meter tanto en frutas, sino en general, todo lo que es desinfección que no sea por calor, ya sean frutas, verduras, que sean irrigadas por esto, pues sería lavado y desinfección de vegetales. ¿Qué haríamos? Pues disminuiríamos el factor de riesgo, digámoslo. ¿Cómo lo haríamos? Pues sería a lavarlo con agua potable, claramente, o sea, ya utilizar el agua que esté limpia. Y una cosa que sí vemos son diluciones con clorito, con cloro, ¿no? Que son le llamamos diluciones de hipoclorito de sodio, que coloquialmente lo conocemos como el cloro comercial que tenemos en casa. Después de que los enjuagamos, retiramos la mayor parte de materia orgánica que a veces vemos, ¿no? Tienen tierrita. Esto, lo quitamos y posteriormente podemos hacer estas diluciones con cloro. ¿Cuánto correspondería? Por un litro, estos incluso envases que tenemos de crema y demás que miden un litro, de agua potable, o sea, no que sea de preferencia agua potable, claramente agua purificada, le ponemos aproximadamente 2 mililitros de cloro. ¿Cuánto sería esto? Media cucharadita cafetera.
5: También me genera duda. Hay personas que después de desinfectar vuelven a enjuagar. Uh-huh. ¿Está bien o mejor no?
6: Depende. Depende de qué, cómo me lo digas. Por ejemplo, si la práctica es, lo voy a desinfectar y luego le voy a querer quitar los residuos con agua de la llave, pues me refiero al agua corriente, pues evidentemente no sería lo correcto. El agua de la llave, aunque esté purificada, sí tiene ciertos ciertos componentes que no lo hacen tan viable, ¿no? Uh-huh. En el contexto, por ejemplo, de que si lo voy a enjuagar, pero con agua de garrafón, con agua que a lo mejor es de filtro, de la que tenemos de la llave, de la que filtramos en casita, uh-huh, de estos purificadores, pues perfecto. Lo correcto sería, y de hecho así lo menciona la mayor parte de las etiquetas, solo escurrimos después de la desinfección sin ya meterlo. Aunque claro, tiene que ser dependiendo del producto que utilizamos.
5: Agradezco mucho que estés aquí para poder brindar esta información. Sí creo que nos quedó muy claro esta parte de la teniasis y la cisticercosis, uh-huh. que son cosas diferentes. Claro. Y que ya hablamos que el pobre cerdito solo está existiendo y no tiene la culpa en sí o directamente. Sí, claro. La higiene de manos, la higiene de tus alimentos, la cocción de tus alimentos son muy importante. Entonces, pues, gracias por quedarte hasta el final. Doctor Jesús, muchas gracias por estar aquí también.
6: Al contrario, gracias por la invitación y pues también invitarlos a que esto sea una práctica habitual, a desparasitación en casa y pues buenas prácticas higiénicas.
5: Yo soy Claudia Mejía, nos vemos en un siguiente episodio. Hasta pronto.
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1: Muy buenos días, estos son los titulares de este jueves 8 de octubre del año 2026. Le voy a platicar que por instrucciones del alcalde Miguel Ángel Riquelme, reforzarán vigilancia en escuelas de Torreón con rondines, drones y operativo mochila. También le informaré que anuncia Esteban Villegas Villarreal plan de vivienda para 31 mil familias que éstas tengan casa propia en Durango. Ordena Betsabé Martínez Arango operativo en comunidades afectadas por las lluvias en Gómez Palacio. El senador Gabriel Elizondo prepara 10 nuevas iniciativas y puntos de acuerdo en favor de Coahuila. Abastecen con pipas en el corredor La Luz luego de las afectaciones registradas en el equipo de bombeo del pozo, afirma la alcaldesa Susy Torrecillas. Esto y mucho más en Viral con Dionel Sena. Nosotros comenzamos.
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1: ¿Qué tal? ¿Cómo le va? Muy buenos días. Bienvenidos. Bienvenidos a Viral con Dionel Sena. Estamos iniciando ya con todas las noticias aquí a través de este espacio informativo que, le recuerdo, llega hasta ustedes a través de 4 estaciones de radio de manera simultánea. Estamos en Guau, Pasión, Capullo y también en La Voz. Gracias por acompañarnos. Si usted lo hace a través de su vehículo, en el transporte público, si está en su casa, ya trabajando, haciéndole el desayuno a sus hijos para mandarlos a la escuela, gracias de verdad por dejarnos ser parte de su mañana. Oiga, y en este jueves, 8 de octubre, mandamos saludos a quienes llevan por nombre justamente Félix, Evodio, Hugo, Faustina, Juan, Roberto. Felicidades de verdad a todas las personas que el día de hoy están festejando algo importante en su día. Nos unimos a esa celebración, pero también lo hacemos con muchísimo, muchísimo respeto. Le recuerdo también que nosotros estamos transmitiendo en 4 estaciones de radio y le llevamos lo más importante de la información, lo que ha ocurrido en nuestra comarca lagunera, Durango, Coahuila, México y también el mundo. Vámonos en ese momento. ¿Qué le parece a usted con el clima? Le tengo lista ya toda la información.
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1: Vámonos al pronóstico del tiempo aquí en Viral con Dionel Sena. Le comento que la temperatura ambiente aquí en nuestra comarca lagunera, Gómez Palacio, Lerdo, Torreón, Viesca, Matamoros, Madero, San Pedro, 17 grados centígrados. Es una mañana sumamente agradable, hay cielo despejado, una máxima que se proyecta para el día de hoy de 30 grados centígrados. Le quiero comentar que no hay condiciones de lluvia para el presente día, sin embargo hay que estar muy atentos a los cambios atmosféricos que en un momento dado pudieran llegar a darse. Le comento que Durango capital hoy amanece con cielo despejado, 12 grados la temperatura ambiente, una máxima de 25 para el día de hoy. Le comento que tampoco la capital del estado de Durango tiene pronóstico de lluvia. Saltillo amanece hoy con 15 grados centígrados, cielo parcialmente nublado, máxima de 22 para el día de hoy. Le comento que para el presente día no se tienen condiciones de humedad. También le doy a conocer que Monterrey hoy amanece con cielo mayormente nublado, 23 grados la temperatura ambiente. Justamente la capital regiomontana tampoco el día de hoy tiene condiciones de lluvia. Finalmente la Ciudad de México ya amanece con 15 grados centígrados, cielo nublado para el día de hoy, hay pronóstico de lluvia incluso con tormenta eléctrica, a partir de la 1 de la tarde. Ahí está la información del clima, donde más aquí en Viral, con Dionel Sena.

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1: Vamos a continuar con más información aquí en Viral con Dionel Sena. Le comento que con una inversión de 230 millones de pesos, el programa En Equipo Le Entramos va a llevar obras de agua, pavimentación, infraestructura educativa y espacios públicos a los municipios de Acuña y de Jiménez, un evento que estuvo encabezado por el gobernador Manolo Jiménez.
2: El gobernador Manolo Jiménez Salinas anunció una inversión de 230 millones de pesos para Acuña y Jiménez como parte del programa En Equipo Le Entramos, estrategia mediante el cual se destinarán más de 3 mil millones de pesos durante 2026 y 2027 en los 38 municipios de Coahuila para atender necesidades de infraestructura y servicios públicos. En Acuña se invertirán 197 millones de pesos, principalmente en el recarpeteo integral del libramiento surponiente, con una meta de 49.600 metros cuadrados. En Jiménez aplicarán más de 32 millones de pesos en obras de agua potable, pavimentación, bacheo, recarpeteo, espacios públicos y techumbres escolares. Entre las acciones destaca un sistema de bombeo solar y filtración de agua en la presa San Miguel con una inversión de 5.2 millones de pesos y beneficio para alrededor de 4.000 habitantes de San Carlos y comunidades cercanas. El gobernador señaló que las obras fueron definidas a partir de las necesidades planteadas por las comunidades y mediante la coordinación entre el Estado y los ayuntamientos.
3: Que las obras que vamos haciendo sean obras que representan el sentir y pensar de la gente. Porque lo que vamos a hacer o estamos haciendo aquí en Jiménez y en los otros 37 municipios de Coahuila con nuestro equipo Mejora, pues nace de lo que nos piden. Nace de las gestiones. Para nosotros la Biblia para gobernar es esa. No crean que nos encerramos en una oficina y decimos, ¿ahora qué hacemos en Jiménez? ¿Y ahora qué hacemos en Acuña? No. Todo lo que hacemos es lo que ustedes nos han pedido, o en mi campaña del 23, o en la campaña de Maribel del 24, o en los diferentes eventos donde nos encontramos, y eso lo traducimos en políticas públicas, en proyectos, en programas, le asignamos presupuesto y hacemos que suceda.
2: Viral con Dionel Sena, Minerva Martínez.
1: Vamos a continuar con más información. Lleva Marisol Rosso apoyos a familias afectadas por las lluvias en la comarca lagunera.
4: En cuestión de minutos pasó todo lo que pasó, pues la gente bien asustada, llorando, gritando, o sea, entre el agua porque no nos dio chance, pues nos agarró dormidos. No nos dio chance de perdido pensar algo así como llegó, así salimos.
5: Se cayó, perdimos todos los muebles, todo, no quedó nada bueno, todos mis papeles y todo, se perdió, cosas que se llevó el agua, todo estuvo feo, muy feo.
6: Bien feo porque el agua llegó de repente, yo tengo un hermano discapacitado y un tío de tercera edad y pues no nos pudimos salir de la casa porque pues cómo lo sacábamos.
7: Creo que lo más importante hoy, y permítanme poderle agradecer a Dios, la oportunidad de volvernos a ver, de que ustedes estén bien, de que sus familias estén bien. Sé que hay mucho tema material que poder lamentar, sus casas, sus bienes, incluso papelería y documentación, pero lo importante es que estamos juntos. Que están sus hijos, que están sus hijas, que están todos nuestros seres queridos con bien, con vida y con salud. Gracias a Telesecundarias que nos abre las puertas por indicación del gobernador Esteban Villegas de hacer de esta telesecundaria este lugar seguro, un refugio director donde van a poder estar día, noche, en unas condiciones seguras, limpias, y sobre todo con buena alimentación. Este comedor es uno de los proyectos también de DIF Estatal Durango. Este comedor nos ayuda a llevarlo a cualquier comunidad. Se los vamos a dejar aquí con insumos también para que solamente ustedes preparen los alimentos a cualquier hora del día y dejarlo el tiempo que ustedes lo requieran. Médico en tu casa, se queda secretario de salud también, con toda la atención médica, desde nuestros niños hasta nuestros adultos mayores, y se hace entrega también del medicamento. Hoy les vamos a entregar no solamente los alimentos en el comedor, traemos también algunos kits de limpieza que les vamos a estar entregando, y lo más importante, despensa también para ustedes, para sus familias, y poco a poco vamos a ir avanzando.
5: Se ve bien la ayuda que está trajo la señora, sobre todo para toda la gente, para que se meta ahí a vivir, porque muchos sí no nos quedó nada.
4: Y el gobernador que se hizo presente y que nos está apoyando ahorita con esto, lo que es el comedor, que rehabilitaron aquí lo que es la telesecundaria para poner el albergue, pero, o sea, de ahí en más, pues nada.
7: En estos momentos es cuando se demuestra que no hay colores, que no hay intereses, porque lo que de verdad interesa es el bienestar de nuestras familias y más hoy aquí en la comunidad.
1: Estamos de regreso, continuamos con más aquí en Viral con Dionel Sena. Oiga, en el contexto nacional está pidiendo Grecia Quirós, viuda de Carlos Manso, que sea la Fiscalía General de la República la que traiga el caso del asesinato de su marido y nadie más. Eso es lo que está comentando justamente la que pudiera terminar siendo candidata a la gubernatura de Michoacán.
0: Del homicidio. Exhortamos respetuosamente a la Fiscalía General de la República a que en el ámbito de sus atribuciones constitucionales y legales ejerza la facultad de atracción de la investigación relacionada con el homicidio de Carlos Alberto Manso Rodríguez, a fin de garantizar una investigación exhaustiva, objetiva, imparcial, con perspectiva de derechos humanos y libre de presiones o intereses ajenos a la justicia, a cargo de su servidora, Lupita Arias, diputada federal independiente. Como diputada federal de la 66ª legislatura y en base al reglamento de la Cámara de Diputados, someto a consideración de esta soberanía la presente proposición con punto de acuerdo con el tenor de las siguientes consideraciones. Primera, el deber reforzado de investigar y el derecho de las víctimas a la verdad y a la justicia. El homicidio de Carlos Alberto Manso Rodríguez, ocurrido el 1 de noviembre del 2025 en Uruapan, Michoacán, es un hecho de extrema gravedad que vulnera a su familia, a la sociedad.
1: Bueno, esta petición que hace Grecia Quirós tiene mucho que ver porque autoridades de Michoacán la están presionando y acusando incluso de ser ella la responsable de la muerte de su esposo. Por eso ella pide que sea otra instancia la que absorba el caso y que realmente haya mayor nitidez en el resultado que se arroje. Oiga, y en ese sentido, amaga Gerardo Fernández Noroña, Grecia Quirós, de que sí podría ir a la cárcel por la muerte de su esposo, ni más ni menos.
8: ¿Qué detalle de la señora Grecia Quirós, alcaldesa de Uruapan? No entrego los teléfonos porque estoy cuidando la intimidad de Carlos Manso. Bueno. Ay, cabrón. Pero si hay pruebas ahí, puede ser. Iba a ser un año y los está usando hace poco. Y primero decía que era para que no los manipularan, le metieran cosas. Y la Fiscalía de Michoacán, primero con Torres Piña y ahora con quien está, ha dejado correr demasiado. Que es uno de los reclamos correctos que el pueblo nos hace de que, oigan, pues parecemos la burla, ni parecemos mayoría. ¿Por qué dejamos pasar esas cosas? Entonces, ya dijo que está dispuesta a ir a la cárcel pues en una de esas se la cumplen el deseo, porque tienen que entregar los teléfonos, pues si no es un asunto, se llama obstrucción de la justicia. O sea, no doy crédito. Bueno. Y yo no voy a abonar ahorita en argumentos porque viene, al parecer, una determinación importante ahí.
1: Vámonos al contexto regional porque anuncia el gobernador Esteban Villegas plan de vivienda para que 31 mil familias tengan casa propia en Durango.
9: La verdad que es un programa muy padre. Si no entra el Estado y los municipios a poder dar los permisos prácticamente pues en cero, las factibilidades, el uso de suelo, los permisos estatales, la vivienda no podría costar lo que hoy cuesta hacerla para que los que tienen de un salario mínimo a 2.9 puedan entrar a este programa. Poder llegar hasta 31 mil, la meta, tener su casa propia a un costo bastante bajo, cero intereses. La idea es llegar a mínimo 25 mil viviendas en todo Durango y eso pues es muy bueno porque al final de cuentas son familias que pueden tener su casa propia y tener los documentos y pues su casa siempre es algo muy importante para todos. Ya hay casi 19 mil viviendas pues prácticamente apartadas, por decirlo de esa forma. Y la idea es que en octubre nos dimos todo este mes para que los 12 municipios que están en este programa puedan tener los trámites al 100% y las viviendas se puedan empezar a construir. En todos lados son alrededor de 625 mil pesos lo que vale la vivienda. Y si el municipio o el estado logra donar el terreno, baja el precio todavía mucho más. Y si hablamos de que una casa, por poner un ejemplo, la hicieran entre cuatro personas, entre cuatro trabajadores, estamos hablando de alrededor de 100 mil empleos directos que van a tener pues empleo formal, su seguro social. Tiene dos cuartos, tiene sala, tiene comedor, tiene su baño completo, tiene su área de servicio. O sea, están muy bien hechas las casas. Son casas que son de 60 metros cuadrados, no de 40, como se hacían en otras ocasiones. Y bueno, es una casa muy digna para una familia que pueda tener tres, cuatro hijos, muy fácilmente pueden vivir en estos lugares. Y aparte, es en lugares urbanos, donde tenga todos los servicios, donde esté garantizado que pueda llegar el acceso al transporte público, que esté cerca de los hospitales, que esté cerca de la mancha urbana, para que no haya viviendas que también se ha podido hacer lejos y que al rato ni siquiera puedan ser habitadas.

0: Bueno, vamos a continuar con más información. Le comento que en el marco del mes rosa, Fuerza Rosa Laguna está alertando sobre el cáncer de mama en Coahuila, entidad que ocupa el cuarto lugar a nivel nacional en mortandad, y llama a fortalecer la detección oportuna y el acompañamiento a las mujeres que enfrentan este padecimiento.
1: En el marco del mes rosa, la lucha contra el cáncer de mama vuelve a poner en el centro una realidad que, lejos de limitarse a octubre, requiere atención durante todo el año. Coahuila se encuentra entre las entidades con mayor mortalidad por esta enfermedad y ocupa el cuarto lugar nacional, con una tasa de alrededor del 22.3 defunciones por cada 100.000 mujeres de 20 años y más, de acuerdo con estadísticas del INEGI correspondientes al 2024. Por encima se ubicaron Chihuahua, Baja California Sur y Colima. La doctora Susana Medrano, presidenta de la Asociación Fuerza Rosa Laguna, advirtió que uno de los principales retos continúa siendo el diagnóstico tardío. Explicó que aunque el cáncer de mama es más frecuente en mujeres perimenopáusicas, principalmente entre los 45 y 55 años, cada vez se detectan más casos en mujeres jóvenes, incluso de 20 años. A nivel nacional, durante 2025 se registraron de manera preliminar 8.125 defunciones de mujeres por tumor maligno de mama, mientras que en Coahuila se contabilizaron 196 mujeres por esta causa. Destacó que detectar una lesión en etapas tempranas puede cambiar completamente el tratamiento y el pronóstico. Cuando un tumor mide menos de un centímetro, explicó, en algunos casos es posible retirar únicamente el segmento afectado y conservar la mama, complementando el tratamiento con radioterapia o quimioterapia según las características de cada paciente. En cambio, cuando la enfermedad se detecta en etapas más avanzadas, puede ser necesaria una mastectomía.
2: Trabajando mucho en esto, el sector salud ha puesto muy fuerte énfasis en este diagnóstico, y la verdad es de que pues aún tenemos defunciones por este tema, y esto ocurre porque hacemos los diagnósticos de manera tardía. Pero bueno, pues el chiste es trabajar todo el año, no nada más en octubre. Hay que seguir promoviendo la cultura de la detección oportuna. Y está muy relacionado a nuestro estilo de vida, a nuestra dieta. Comemos muy diferente que la gente del sur. Nosotros somos más de las grasas animales, entonces eso nos pone más en riesgo. Que sí me interesaría mucho que supiera a la población, si por ahí en casa hay mujeres que estén padeciendo este diagnóstico. Sabemos que en la noche nos asaltan los miedos, el temor, y no queremos preocupar a la familia. En Fuerza Rosa Laguna ofrecemos un servicio que, se los juro, que no lo tiene ni Obama. Es un servicio por vía telefónica, apoyo emocional, contención emocional a través de una psicóloga que aparte tuvo cáncer de mama, es sobreviviente al cáncer de mama, muy empática, entonces ella toma las llamadas. Por lo general la gente llama en la madrugada, pero ella con toda la empatía del mundo atiende el tiempo que sea necesario.
1: Porque detrás de cada cifra hay una mujer, una familia y una historia que puede cambiar con una detección a tiempo. Para las mujeres que actualmente atraviesan un diagnóstico de cáncer de mama y necesitan acompañamiento psicológico, Fuerza Rosa Laguna ofrece apoyo emocional vía telefónica a través de una psicóloga sobreviviente de esta enfermedad. Quienes necesiten este acompañamiento pueden comunicarse al 871-255-5636. La asociación también puede ser localizada en Facebook e Instagram como Fuerza Rosa Laguna AC. Viral con Dionel Sena, Minerva Martínez.
0: Vamos a continuar con más información. Presentan denuncia contra Andy López Beltrán y Amílcar Olán por temas de genocidio. Escuche la denuncia.
3: Meterle a la carnita, ¿verdad?, de lo que es la denuncia y la querella. Nos estamos querellando y estamos denunciando jurídicamente a Andrés Manuel López Beltrán, más conocido como Andy, y a Amílcar Olán Aparicio, que es el cargado, funge, lo sabemos todos, de una y otra manera, como el prestanombres de muchas empresas, entre ellas Biomedics, ¿verdad?, que se ha dedicado a que le den contratos millonarios en medicamentos. Unos fueron comprados a sobreprecio, y por ahí no quiero decir el nombre de los médicos que me dijeron hace algún tiempo, dudan de la calidad, sobre todo de medicamentos oncológicos, muchísimo, ¿verdad? Y cuál era la situación que me decían los médicos, es que, bueno, el efecto del medicamento se ve en las tasas de sobrevivencia. Los niños que están bajo tratamiento no están reaccionando de la misma manera. Lógicamente hay miedo de estos pediatras y de estos oncólogos a hablar porque hay represalias y va a haber represalias, los pueden correr de sus empleos, pueden perder su trabajo. Entonces la situación es muy delicada. Segundo, unos no llegaron. Ustedes saben que hay reportajes ampliamente reconocidos que fueron a tocar las puertas de esas empresas y no existen. Y esos medicamentos nunca llegaron. Fíjense que les voy a contar una anécdota. Una vez que estábamos en Palacio Nacional con la entonces oficial de mayor de Hacienda, Talía Lagunas, o Lagunes, estábamos con varios directores de hospitales, varios padres, y se estaba haciendo una compulsa en ese momento de cuántos medicamentos había pedido cada director de hospital de diferentes regiones del país. Entre ellos estaba, por ejemplo, el director del Hospital de la Niñez Oaxaqueña. Y ahí, él había pedido, me acuerdo los datos, les voy a poner un ejemplo, 2,000 piezas de metrotexato, que es una quimioterapia, ¿verdad? Y estábamos enlazados con el Insabi, que dirigía Ferrer, y estaba en la línea Calderona Alipi, que también lo tenemos demandado, y también lo estamos mandando a comparecer. Y él había entregado el requerimiento, la requisición formal por 10,000 piezas, y ellos la tenían por 200. ¿Cómo se explican eso? ¿Verdad? ¿Cómo se explica y cuenta de la molestia profunda del oficial? ¿Cómo se alteró un documento?
0: Vamos rápidamente a la pausa, volvemos con más información, despedimos a nuestra audiencia de La Voz, el resto de las estaciones de radio, continuamos al aire hasta las 8 de la mañana.

0: Hacemos una pausa y continuamos con más información en Viral con Dionel Sena. Regresamos. 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
11: Estamos de regreso, ya son 7:06 a.m. Le comento que la Comisión Nacional del Agua propuso a Torreón reducir cerca de 300 millones de pesos a 93 millones el adeudo histórico que mantiene por concepto de derechos de extracción y descargas mediante un convenio de pago que va a permitir liquidar el monto en un plazo de 12.24 hasta 36 meses. De 12, 24 y hasta 36 meses para acceder a estos beneficios, el municipio deberá realizar el pago inicial de aproximadamente 20 millones de pesos antes del próximo 15 de octubre. Juan Gabriel Riestra Beltrán, director general de Cuencas Centrales del Norte de la Conagua, explica que el acuerdo va a permitir a los municipios beneficiados incorporarse al esquema federal de devolución de recursos para la ejecución de obras de agua, drenaje y saneamiento. Además de Torreón, Matamoros, Francisco y Madero y San Pedro, podrían acceder a las quitas al acumular en conjunto más de 40 millones de pesos en adeudos. El funcionario señaló que los municipios que se encuentran al corriente con sus obligaciones ante Conagua, como Viesca, Lerdo, Gómez Palacio, Tlahualilo y Bermejillo, ya reciben recursos que pueden destinarse a infraestructura hidráulica, y en el caso de Torreón, la regularización de la deuda representaría la posibilidad de recuperar recursos y avanzar en obras a través del CIMAS, luego de años en los que la deuda limitó su capacidad para invertir en agua potable, drenaje y también saneamiento. Vamos a más información. Verónica Pérez Herrera es diputada federal por Durango y advierte que digitalizar México no puede significar excluir a quienes no tienen internet.
10: Pero compañeros, despierten. Despierten de su burbuja. Porque una cosa es el México que vemos desde aquí y otra muy distinta es el México que existe cuando cruzamos la puerta de esta cámara. El México real no está en la pantalla de nuestros teléfonos ni en las presentaciones de PowerPoint de la Secretaría de Hacienda. El México real está en la Sierra Madre Occidental, está en las comunidades indígenas de Durango, está en Oaxaca, está en la Sierra Tarahumara, está en la Selva Lacandona y está en miles de comunidades donde el efectivo sigue siendo la manera más sencilla, más práctica y muchas veces la única forma de comprar, vender y ganarse la vida. Por eso yo sí les pediría que antes de hablar de una economía completamente digital, salgamos un momento de esa burbuja y pensemos en la persona que está allá afuera. Pensemos en doña Mari que tiene una pequeña tienda, en el señor que vende en el mercado, en la familia que tiene un pequeño negocio en una comunidad, en quien trabaja todos los días con lo que tiene y que de pronto va a escuchar que ahora resulta que para seguir vendiendo tiene que comprar una terminal, contratar una conexión, pagar comisiones, aprender a utilizar un sistema y además tener la certeza de que donde vive sí habrá señal para que la operación pueda realizarse. Y yo les pregunto con toda sinceridad, ¿quién va a pagar todo eso? Porque aquí podemos hablar muy bonito de transformación digital, pero la terminal no se paga con discursos, el internet no se paga con propaganda y las comisiones no desaparecen porque les cambiemos el nombre y les llamemos modernización. Ese es justamente el problema de esta propuesta. La idea de digitalizar la economía no es mala, al contrario, México tiene que avanzar, tiene que aprovechar la tecnología y tenemos que facilitarle la vida a la gente. Pero una cosa es modernizar y otra cosa muy distinta es imponer a lo que ustedes están acostumbrados a hacer todos los días en este país. No podemos pretender que todo el país avance al mismo ritmo cuando nosotros mismos sabemos que no todos tienen las mismas condiciones. El propio dictamen reconoce que el efectivo sigue siendo el principal medio de pago y que existen diferencias regionales en el acceso a los medios digitales. Entonces, si sabemos eso, ¿por qué hacemos una ley como si todos los mexicanos y mexicanas tuvieran una cuenta bancaria, un teléfono inteligente, internet, una terminal y señal permanente?
11: Bueno, vamos con más información. Agarrón en la Cámara de Diputados. ¿Sabe por qué? Por el alto volumen que tenían las bocinas del recinto. Escuche, por favor, lo que ayer se dijeron nuestros legisladores.
12: Perfecto. No, simplemente llamar la atención de la mesa directiva. He platicado con varias y varios compañeros y nos parece que el volumen de los micrófonos está en un tono donde llega incluso a lastimar el oído. Sucedió en la intervención pasada, que no pude ni escuchar porque pues escuchaba una forma en donde invadía el oído. Entonces pedir si se puede solicitar al equipo técnico que que revise si está por encima de los decibeles que no puedan generar un daño a los compañeros o a las compañeras que están en este pleno. Muchas gracias, presidenta.
13: Que si le molesta las verdades que hoy estamos diciendo ante este pleno, más le debería molestar ser cómplice de este narcogobierno, de sus narcogobernadores, de sus narcojuniors, porque eso está destruyendo al país y las y los mexicanos estamos hasta la madre de este gobierno cínico, corrupto, que solo vienen a levantar la mano, que no son capaces de quitarle una coma a un dictamen. Gracias, eso es diputada. Lo que les molesta, que solo le hagan caso a quien está en la chingada.
14: Gracias, diputada.
15: Presidenta, pedirle respetuosamente que haga un exhorto, ¿verdad?, a todos los diputados, con especial énfasis a la que habló anteriormente, para recordarle que están frente a un micrófono, un aparato que incrementa la voz y no hay necesidad de gritar tan desaforadamente.
16: Es responsabilidad de quien lleve la presidencia preguntar si hay en qué sentido es la moción. Usted no lo hizo y permitió de nuevo un posicionamiento político cuando no se preguntó a la oradora en qué sentido era la moción. No me sorprende de la dirección del panismo, siempre ha sido sectario, pero hago un llamado a que usted no siga esa línea.
14: Sí le pregunté a la diputada Ariana cuál era el objeto de su solicitud y fueron alusiones implícitas, hay que poner atención.
17: De la intervención, lo que resulta... No, siga chiflando, sí, siga chiflando, se describe usted y describe su educación, pero continúo para quienes tengan sobre todo algún tipo de prisa en acelerar esta sesión, no vaya a ser que tengan baile programado y se queden vestidos y alborotados. No hemos de aceptar de ninguna manera ni injurias a la mesa directiva, como es costumbre cuando una definición no les gusta, porque nosotros hemos respetado a la presidencia en turno, esté quien esté. Esta simple muestra de cómo se puede prolongar un debate es dedicar en los mismos términos a quien chifla desde el anonimato cobarde, sugiriendo insultos, calumnias y groserías, que repito, lo que usted sugiere es lo que usted es.
14: Al diputado José Luis Sánchez, desde su lugar, ¿con qué objeto, diputado?
12: Posición de orden.
14: Ya no hay desorden, diputado, gracias. Permítanos continuar, por favor.
11: Bueno, pues eso fue lo que pasó en nuestra Cámara de Diputados, imagínese usted. Vamos a hacer una pausa, son las 7 de la mañana con 15 minutos. Voy a regresar, hay más información aquí en Viral con Dionel Sena.
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1: Estamos de regreso, continuamos con más aquí en Viral con Dionel Sena. Le comento que entrega al gobierno del estado material de construcción para ejidos de la laguna afectados por las lluvias.
2: Oigan, a ver, sé que es un momento bien complejo para ustedes y sus familias que han pasado estos días, pues, no muy bien, por, ya me imagino yo, que de repente tu patrimonio ya no exista, pues ha de ser algo complejo. Y bueno, yo los entiendo un poco, yo soy de pueblo también, soy de San Juan del Río, porque no es nomás hacer ahorita, a lo mejor levantar entre todos el cuarto, la losa o la barda, o lo que haya que hacer, sino darle una solución definitiva a este asunto. A ver qué fue lo que pasó, aquí están los expertos. Mientras juntos empezamos a reconstruir todo esto y me pongo de acuerdo con la presidenta para juntos desasolvar el canal y que si vuelve a llover en estos días o en lo que resta del año no vuelva a suceder lo que sucedió en esta ocasión. Y pues venir más seguido también, ¿verdad? Que puedan de una vez reparar ahí sus cuartos, sus casas, pues a eso venimos, y a que no les falte nada. Aquí está el oficial del registro civil y yo le pido que les dé sus actas de nacimiento gratis. Yo lo veo con finanzas para que él pueda expedir las actas de nacimiento que hayan perdido ustedes de manera gratuita o algo que tenga que ver con el registro civil. A través del DIF de mi esposa Marisol, todo lo que tiene que ver con bastones, andaderas, sillas de ruedas, lentes, graduados o para vista cansada, cataratas, aparatos auditivos y prótesis dentales, no es broma, ¿eh? Si usted me lo lleva al DIF, yo le regalo sus dientes gratis.

0: 7:21. Hay información importante porque la Conagua aplaza hasta diciembre la definición del agua para el ciclo agrícola 2027 en la laguna, a la espera de más lluvias y escurrimientos que permitan mejorar el almacenamiento de presas y garantizar así un mayor volumen para los productores.
1: La Comisión Nacional del Agua, la Conagua, y el Comité Técnico del Distrito de Riego 017 acordaron aplazar hasta diciembre la definición del volumen de agua que será asignado a los productores de la laguna para el ciclo agrícola 2027, a fin de esperar mayores precipitaciones y escurrimientos hacia las presas de la región. Juan Gabriel Riestra Beltrán, director general de Cuencas Centrales del Norte de la Conagua, señaló que actualmente el almacenamiento permitiría únicamente un nuevo miniciclo agrícola, por lo que todavía no existe suficiente agua para garantizar un ciclo completo. El funcionario explicó que la presa Lázaro Cárdenas, principal fuente de abastecimiento para el distrito de riego 017, ya superó los 900 millones de metros cúbicos y mantiene aportaciones derivadas de las lluvias registradas en las últimas semanas. Sin embargo, existe un déficit de alrededor de 400 millones de metros cúbicos respecto al almacenamiento registrado el año pasado, por lo que se mantiene la expectativa de que continúen las precipitaciones durante octubre y noviembre. Indicó que de haberse definido el volumen en este momento, la disponibilidad alcanzaría para aproximadamente 400 millones de metros cúbicos destinados al riego, lo que representaría un miniciclo agrícola. Por ello, durante la reunión del Comité Técnico, se acordó por unanimidad solicitar a las oficinas centrales de la Conagua que la determinación oficial se posponga hasta diciembre, con la intención de contar con un panorama más favorable.
2: ¿Qué tenemos o qué prevemos para las presas? Si ustedes ven el informe del día de ayer y lo van a ver el día de hoy, pues ya pasamos los 900 millones de metros cúbicos en lo que es el Palmito o la presa principal.

0: meteorológicos registrados, entre ellos frentes fríos y sistemas tropicales, han favorecido la captación de agua en la cuenca, aunque descartó atribuir directamente el incremento de las lluvias al bombardeo de nubes, al considerar que técnicamente resulta difícil determinar cuánto aportó este método frente a los fenómenos naturales. La prioridad, dijo, es esperar el comportamiento de las lluvias durante octubre y noviembre, ya que cada nuevo escurrimiento hacia la presa Lázaro Cárdenas puede modificar el escenario para los productores laguneros. Viral con Dionel Sena, Minerva Martínez.
1: Siete de la mañana con 25 minutos. Vamos al contexto nacional porque pide Kenia López Rabadán a Morena meter a la cárcel a sus corruptos. Así lo demandaba.
2: Porque México necesita libertad para hablar sobre las acusaciones en contra de Rocha Moya, sobre los contratos millonarios de Amílcar Olán, sobre los negocios de Andy López Beltrán, sobre el descaro de Insunza de seguir en su silla como legislador. Salieron buenos para el autoritarismo estos gobiernos de izquierda, pero que les quede claro, la corrupción de Morena no se va a borrar callando a los ciudadanos, se va a quitar cuando metan a la cárcel a sus corruptos. Apagando el internet no se apagarán las críticas. Bajando los contenidos no desaparecerán los problemas de la nación. Silenciando a las voces críticas no borrarán su corrupción. Señoras y señores del régimen, se les acabó su supuesta superioridad moral. Dejen de dañar a México.
1: Oiga, y la senadora de la República, justamente Lili Téllez, exige investigar amenazas en contra de obispos de México.
3: El gravísimo asunto de las amenazas de muerte contra el obispo de Aguascalientes. Hay un tipo que se llama José Lápiz que ha ofrecido una fuerte suma de dinero por la cabeza del obispo de Aguascalientes. Es una amenaza sumamente grave y ya le han contestado a este tipo, José Lápiz, ya le han contestado a algunas personas diciendo que sí, están dispuestos a matar a un obispo por la recompensa que ofrece. Este dinero, estas amenazas y esta apología, es un criminal ya, José Lápiz. Y esta proposición con punto de acuerdo es urgente. Les pido que la firmen de inmediato, porque aquí estoy pidiendo que la FGR de Ernestina Godoy abra de inmediato una investigación contra José Lápiz. Estoy pidiendo también que Rosa Isela Rodríguez de Gobernación se manifieste. ¿Qué están esperando Rosa Isela Rodríguez y Ernestina Godoy para hablar, para emprender las investigaciones contra este delincuente que no solo ha amenazado al obispo de Aguascalientes, sino también al obispo Francisco Javier Acero? Y para colmo, pues lo que vemos es que es un tipo, un criminal, que ha hecho caso a la instigación de López Obrador contra los católicos, contra la Iglesia Católica. Él repite lo que dice AMLO contra la Iglesia Católica. Y vean a qué nivel el odio que han sembrado contra los católicos llega al grado, a este nivel en que este tipo, José Lápiz, ofrece dinero por matar al obispo y por matar a los otros obispos, poniendo una suma sobre su cabeza. Esto es la barbarie. Así que desde aquí del Senado exijo a Rosa Isela Rodríguez, secretaria de Gobernación, y exijo a Ernesto

0: Cristina Godoy, titular de la FGR, a que ya se pronuncien o qué tiene que pasar? ¿Que no se dan cuenta que estamos en un país en donde ha habido asesinatos de sacerdotes desde que entró Morena al poder? Se han aumentado los asesinatos de sacerdotes de la Iglesia Católica por ese odio descomunal enfermizo que le tiene Morena a los católicos.
1: Siete de la mañana con 30 minutos en este momento. Vamos a la pausa y volvemos. Hay más información aquí en Viral con Dionel Sena.
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1: Estamos ya de regreso aquí en Viral con Dionel Sena. Oiga, le quiero comentar que usted no está para saberlo, ni yo para platicárselo, pero este fin de semana va a haber una función de box aquí en Gómez Palacio por demás interesante. Resulta que Johan Rodríguez, quien es originario de Gómez Palacio y actual campeón plata supermosca del Consejo Mundial de Boxeo, habrá de tener una pelea muy importante este sábado a las 7 de la tarde, sábado 10 de octubre, en el Palenque Vicente Fernández de la Expoferia de Gómez Palacio. Y para tal efecto, justamente está con nosotros en la línea telefónica Gabriela Alejandra Márquez, quien es la directora de Desarrollo Económico justamente de Gómez Palacio. ¿Cómo te va, Gaby? Muy buenos días y gracias por tomarnos esta llamada.
2: Hola, ¿qué tal? Buenos días, Dionel. Muchísimas gracias por el espacio y pues muy buenos días a todas y a todos.
1: Oye, platícanos por favor esta función, ¿de dónde nace la idea? ¿Todavía hay boletos? Platícanos todos los detalles, por favor.
2: Claro que sí. Bueno, pues hace aproximadamente 7 meses, Gohan estuvo una pelea para el campeonato mundial plata del Consejo Mundial de Box. Y hoy, en este fin de semana, pues va a ser su refuerzo, va a pelear con un japonés, Yoshi Gaishi. Y pues bueno, es este sábado 10 de octubre a las 7 de la tarde en el Palenque Vicente Fernández de la Feria Gómez Palacio. Importante comentar que las peleas empiezan a las 5:30, son peleas amateur. Tenemos 7 Gómez Palatinos que van a estar haciendo sus primeras funciones, sus primeras presentaciones, son las siguientes generaciones. Y bien importante mencionar que estos Gómez Palatinos salen de las mismas escuelas de boxeo que se tienen en el municipio. Y bueno, las peleas empiezan a las 5:30 y la pelea estelar, que es la de Gohan Rodríguez con Yoshi Gaishi, es a las 7 de la tarde. Va a ser una transmisión en vivo por una televisora nacional. La transmisión pues va a ser nacional e internacional, lo que pone este tipo de eventos en Gómez Palacio pues en todo el mundo.
1: Ahora, este apoyo al deporte por parte de la alcaldesa Betsabé Martínez Arango no es la primera vez que se presenta y se ha caracterizado ya por ser una política pública por parte de su gobierno, impulsando pues el deporte a través de este tipo de carteleras. Ahora, preguntarte, Gaby, ¿hay todavía boletos? Las personas interesadas en acudir a la función, ¿dónde pueden adquirir el boletaje?
2: Claro que sí, es importante destacar que el gobierno de la presidenta municipal, Betsabé Martínez Arango, está caracterizado por el impulso en atención a las causas. Es un programa que viene también de la parte federal de la presidenta Claudia Sheinbaum, en donde los municipios pueden trabajar con diferentes actividades para las niñas, niños y jóvenes. Y en este caso, nuestra alcaldesa Betsabé Martínez está muy enfocada y ha sido una característica muy importante de su gobierno el poder dar atención a los jóvenes, a las niñas y a los niños con el deporte, con la cultura y con las diferentes actividades y espacios para que ellos se desarrollen. Y Gohan es un caso muy importante de destacar. Él ha construido su camino con disciplina, con esfuerzo y determinación, lo que se requiere para este tipo de disciplinas, de deportes, y pues va a poner en alto el nombre de Gómez Palacio. Y con respecto a los boletos, todavía tenemos boletos. Invitar a la ciudadanía de toda la comarca lagunera, de la zona metropolitana, que asistan a este tipo de encuentros que son muy importantes para nuestra región en el sentido del deporte, de la atracción, también de la parte turística. Ya ahorita ya tenemos gente que está llegando de diferentes estados, de Guadalajara, de Nuevo León, de Durango Capital, de Coahuila. Y pues ya llegó la delegación japonesa que viene con el boxeador, también ya están aquí en Gómez Palacio. Y bueno, los boletos los tenemos en 3 puntos de venta. Es de manera electrónica en TicketStar. Ahí pueden entrar a la página para comprarlos. También tenemos venta en la taquilla de la Expo Feria Gómez Palacio y también un módulo en la Presidencia Municipal de Gómez Palacio. También me gustaría comentar que ahorita tenemos una promoción, están los boletos pues 2x1, esto para facilitar el acceso a todas las familias, para que todas las familias tengan la oportunidad de acudir. Es un evento totalmente familiar, reforzar que vamos a tener toda el apoyo y la logística correcta para que el evento se lleve a cabo desde que llegan hasta que salen. Entonces, la ciudadanía puede estar muy segura de que el evento es completamente muy bien organizado, es seguro y bueno, con todo el tránsito y la vialidad que debemos de tener en un evento de esta magnitud.
1: Y desde luego están esperando generación, derrame económica en tema de ocupación hotelera, servicios, etcétera, a partir de esta función que no solamente sirve para fomentar el deporte, sino también para incentivar distintos sectores productivos de la sociedad, ¿no, Gaby?
2: Totalmente. Este tipo de eventos nos generan un impacto y un efecto positivo en lo que es la parte hotelera, en la parte restaurantera y en el comercio local. Entonces, pues son eventos que van distinguiendo a nuestra región como un lugar en donde pueden venir a disfrutar de eventos de este nivel, de esta categoría, y aparte conocer nuestro municipio, conocer nuestra comarca lagunera, recordar que tenemos diferentes lugares de gastronomía, diferentes lugares que visitar, y pues los paseos en tranvía, que también corresponden a la dirección de turismo en nuestro cargo.
1: De acuerdo, pues ahí está justamente Gabriela Alejandra Márquez, quien es directora de Desarrollo Económico aquí en el municipio de Gómez Palacio. Te agradecemos toda esta información, Gaby, y por supuesto, pues ojalá y la pelea tenga una gran convocatoria y que el desenlace sea el que todos estamos esperando.
2: Me gustaría agregar que el día de hoy tenemos la conferencia de prensa entre ambos boxeadores. Va a ser en el Teatro del Pueblo del Parque La Esperanza a las 10 de la mañana, y el día de mañana tenemos la ceremonia de pesaje. Pues esto también es un evento previo a la función de box. Va a ser en el Auditorio Centenario a las 11 de la mañana. Invitar a toda la ciudadanía que quiera acudir a presenciar estas actividades, pues los esperamos con mucho gusto y bienvenidos todos a la pelea de box, un gran evento el sábado 10 de octubre a las 7 de la tarde en la Expo Feria Gómez Palacio. Muchas gracias por el espacio.
1: Al contrario, gracias a ti. Pues ahí está Gabriela Alejandra Márquez, quien es directora de Desarrollo Económico del Gobierno Municipal de Gómez Palacio, con esta invitación importante para esta magna función de box, que Gohan Rodríguez, boxeador originario de Gómez Palacio, como ya le comento, estará exponiendo su título de Plata Supermosca del Consejo Mundial de Boxeo. La cita es este sábado 10 de octubre a las 7 de la tarde en el Parque Vicente Fernández de la Expoferia de Gómez Palacio. Todavía hay boletos, así es de que no se pierda esta magna función. Vamos a continuar con más información. Oiga, le quiero comentar rápidamente que a partir de los lamentables hechos registrados en una escuela secundaria en Torreón, concretamente ahí en el ejido La Unión, bueno, la Dirección Municipal de Seguridad Pública de ese municipio está reforzando la vigilancia preventiva en escuelas con rondines, drones, monitoreo del C2 y operativos mochila, además de fortalecer la comunicación con directivos para atender posibles situaciones de riesgo.
3: La Dirección de Seguridad Pública Municipal reforzó la vigilancia preventiva en planteles educativos de Torreón con rondines durante los horarios de entrada y salida de estudiantes, así como presencia policial durante la jornada escolar, principalmente en los alrededores de las instituciones. Como parte de estas acciones, los agentes mantienen comunicación directa con directivos y personal educativo para atender situaciones de riesgo. La vigilancia se complementa con el uso de drones, el monitoreo del sistema de videovigilancia del C2 y los operativos mochila con con apoyo del binomio canino K9. Además, continúan las pláticas de prevención de adicciones y delito dirigidos a estudiantes, mientras que se fortalecerán los grupos de WhatsApp con directivos y la colocación de códigos QR para facilitar reportes y solicitudes de apoyo a la corporación. Viral con Daniel Sena, Minerva Martínez.
1: Bueno, vamos a continuar con más información y le quiero comentar que en el contexto nacional llamó la atención el día de ayer lo que comentaba Alberto Anaya, quien es el líder nacional del PT, donde aseguraba que se estaba tambaleando la alianza con Morena y que incluso el PT pudiera amagar con ir solo en las elecciones del 2027. Y es que Alberto Anaya sugiere que Morena se está recargando haciéndole la chamba a la ultraderecha. Escuche lo que dijo.
4: Una de las coordinaciones estatales, ¿se siente relegado y maltratado el PP?
5: Yo creo que hubo presión de los norteamericanos para un corrimiento al centro y a las mujeres.
6: ¿Así ve a los coordinadores que se eligieron?
5: Ve a los personajes, velos. La presión norteamericana está más fuerte la que nosotros pensamos.
6: ¿Pero presiona aquí a los gobernadores o a la presidenta?
5: Al país, a todo el mundo, a todos los mexicanos. Estamos presionados. Hay interés de que el mundo dé un giro a la derecha y vea América Latina. De partido soy respetuoso con su conducción. Nos preocuparía que este país agarrara por presiones de los norteamericanos un sesgo a la centro-derecha.
6: Y eso requiere que los tres partidos de izquierda, bueno, no de izquierda, por lo menos PT y Morena estén unidos, más allá de fracturas electorales.
5: Yo creo que no estamos midiendo 27 ni 30. Como quedemos en 27, es la correlación. 30 se define en 27. Como quedemos en 27, es la correlación de fuerzas con la que vamos a llegar al 30. Y yo creo que no estamos trabajando en el interés de que cerremos filas para enfrentar las agresiones norteamericanas y de la derecha internacional. Creo que nos hace falta más sentido de alerta.
4: ¿El PT tiene capacidad para competir solo?
5: Bueno, siempre hemos sido solos. En 94 fuimos solos. En 97 fuimos solos, en 2003 fuimos solos, en 2009 fuimos solos, y aquí estamos.
7: ¿Entonces tiene la impresión de que la 4T está apapachando más al verde, senador?
5: ¿Qué resultados?
7: Por la presión norteamericana que nos
5: hace. Yo creo que la injerencia norteamericana de la derecha internacional es más fuerte de la que pensamos. A nivel de gobernadores, con un marco jurídico estatal, a nivel federal, en el marco de la disputa por el Congreso de la Unión, la Cámara de Diputados, a nivel municipal, que también va con marco jurídico estatal, y a nivel de diputados locales. En todas ellas se tienen que signar convenios. Y nosotros vemos, sería deseable la coalición total, pero no creo que haya voluntad para llegar a una coalición total. Nuestro partido está en la idea de una coalición total.
1: Vámonos en este momento a la pausa, son las 7:46. Regresamos con más información aquí en Viral con Dionel Sena.
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1: Estamos ya de regreso, continuamos con más información aquí en Viral con Dionel Sena. Le comento que el senador por Coahuila, Gabriel Elizondo Pérez, prepara 10 nuevas iniciativas y puntos de acuerdo que se sumarán a las 18 propuestas presentadas en septiembre para alcanzar 28 instrumentos legislativos enfocados en seguridad, salud, economía y desarrollo regional.
2: El senador por Coahuila, Gabriel Elizondo Pérez, anunció que presentará 10 nuevas iniciativas y puntos de acuerdo ante el Senado de la República que se sumarán a los 18 instrumentos legislativos impulsados durante septiembre para alcanzar un total de 28 propuestas. Entre los nuevos planteamientos se encuentra garantizar seguridad social y vivienda digna para integrantes de las instituciones policiales. Además de reforzar la seguridad del personal médico que trabaja en zonas rurales y analizar la incorporación de Monclova a la Encuesta Nacional de Seguridad Pública Urbana. Señaló que las propuestas derivan de necesidades recogidas en distintas regiones de Coahuila y abarcan temas de seguridad, de salud, economía, medio ambiente, justicia laboral y desarrollo regional. Al respecto, el senador por Coahuila, Gabriel Elizondo Pérez.
3: Iniciativas y puntos de acuerdo. Hoy presentamos 10 más de los 18 del primer mes, hoy ya sumando 28 instrumentos legislativos en materia de seguridad, salud, empleo, educación y sobre todo mejorando la calidad de vida. Aquí tenemos un compromiso muy claro, seguir trabajando por nuestra gente de Coahuila, en coordinación con nuestro gobernador Manolo Jiménez, porque a Coahuila y a nuestra gente siempre lo mejor.
2: Viral con Dionel Sena, Minerva Martínez.
1: Oiga, le comento que Marco Cortés, quien en su momento fue líder nacional del PAN y que ahora está cobijado ahí por una curul en San Lázaro, aseguraba ayer que Morena había traicionado a López Obrador y explicaba por qué.
4: Aquí lo que tendrían que hacer ellos es un balance respecto de lo que han hecho con el país en materia de salud, de seguridad, en materia de combate a la corrupción, un balance interno, para darse cuenta que fallaron, que incumplieron las tres grandes promesas que hizo López Obrador y su movimiento Morena, para no mentir, no traicionar al pueblo y para no mentir, no robar y no traicionar al pueblo. Las tres promesas las incumplieron.

0: Oiga, Manuel Velasco, quien es uno de los líderes morales y políticos del Partido Verde Ecologista de México, no descartó apoyar a Omar García Harfuch para la sucesión presidencial. Así lo reconoció ayer ante medios de comunicación.
1: Lo que yo mencioné ayer fue porque tu compañero Monroy me preguntó de una columna que sacó un compañero de ustedes, Carlos Loret de Mola, el día de ayer. Y yo dije que todavía no son tiempos de hablar sobre el 2030, que primero hay que ver el 2027, pero lo que es una realidad, que no lo digo yo, es lo que han dicho las encuestas que se han publicado hasta este momento, es que tiene un amplio respaldo ciudadano. Y bueno, pues una persona muy querida por el pueblo de México es Pedro Infante. Pues, ¿quién no hemos visto las películas de Pedro Infante? De Pepe el Toro, los García, muchas.
2: ¿Lo ve como el Pepe el Toro?
1: Ahora sí que les voy a decir, si no como Adán, me voy a reservar mi derecho a no declarar. Entonces tiene un amplio apoyo ciudadano y evidentemente en el Partido Verde hay compañeras y compañeros que lo acompañaron en su proyecto en la Ciudad de México y lo acompañaron en su proyecto para ser senador de la República, pues abiertamente. Entonces, pero bueno, no hay que adelantar los tiempos. En el 2030 habrán que definirse muchas cosas, él habrá que tomar una decisión personal, y bueno, pues si él se decide, pues seguramente van a haber muchas personas que habrán de simpatizar con él, no solo del Partido Verde. Yo creo que él tiene muchas simpatías dentro de su propio partido, que es Morena, y de muchos ciudadanos que no tienen partido político. Yo quiero decirles que en las elecciones que yo he participado y las que he visto, es incluso más importante el candidato que el partido. La gente al final del camino, por lo que vota, es por el proyecto que representa ese candidato y que está planteando ante los ciudadanos. Por lo que un candidato...
0: Vamos a continuar con más información. En Gómez Palacio, un hombre fue detenido con dosis de cristal durante el operativo Dragón. Además, hubo un sentenciado que recibió más de 11 años de prisión por delitos de violación. También se informa que un trabajador resultó lesionado durante labores de remodelación.
3: Elementos de la Policía Estatal detuvieron a Miguel N., de 37 años, en la colonia Ampliación Felipe Ángeles de Gómez Palacio, tras localizarle 6 bolsas de celofán con polvo blanco con características del cristal y 100 pesos en efectivo. El hombre fue detectado en actitud sospechosa durante recorridos del operativo Dragón y quedó a disposición del Ministerio Público. En otras acciones, la Fiscalía General del Estado de Durango obtuvo una sentencia de 11 años y 8 meses de prisión contra José Isabel Granados por el delito de violación agravada en prejuicio de un adolescente de identidad reservada. Los hechos ocurrieron en diciembre del 2025. Además de la pena de prisión, deberá pagar una multa de 19.500 pesos. En accidentes, un hombre de 62 años resultó lesionado mientras realizaba trabajos de remodelación en su domicilio en la localidad Santa Cruz Luján, esto en Gómez Palacio. El hombre utilizaba una pulidora para cortar vigas cuando la herramienta se proyectó al encontrarse con un clavo, provocándole una herida cortante en la rodilla derecha, por lo que fue trasladado al Hospital General de Gómez Palacio. Viral con Dionel Sena, Minerva Martínez.
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0: Vamos en este momento con información de las 8 columnas, lo que hoy se está publicando en las primeras planas de los principales periódicos de circulación, por supuesto, nacional en nuestro país. Vamos con lo que ya destaca hoy el periódico El Universal. Desatan cacería contra jueces antiacordeón. Hay 248 casos de jueces, magistrados y personal administrativo del Poder Judicial que acusan persecución del Tribunal de Disciplina por oponerse a la reforma judicial o emitir sentencias contrarias a la Cuarta Transformación. Periódico Reforma está publicando también el día de hoy que pierde Quintana Roo brillo y los vuelos. Cayeron viajeros a Cancún, Cozumel y Tulum. Se van 7 aerolíneas. Periódico Excelsior, detectan fraude por 592 millones de pesos en entrega de becas, auditoría roja, irregularidades. Periódico Récord publica también hoy, hicieron mucho escándalo. A su regreso a México, el tal Rangel minimizó los errores con la selección de México y aseguró que se sintió respaldado por Rafa Márquez, quien lo sentó ante Chile. Por lo pronto, el portero de Chivas está bajo la lupa con Alex Padilla pisándole los talones y con Malagón ya de regreso. Hay un arco abierto totalmente, justamente hablando de la selección mexicana de fútbol, hablando de la posición de la portería.
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0: Vámonos con información deportiva aquí en Viral con Dionel Sena, porque quedaron definidos ya 3 de 4 equipos que estarán disputando las finales de cada una de las ligas en el béisbol de las grandes ligas, por supuesto. Y es que el día de ayer... Ayer justamente los Dodgers de Los Ángeles terminaron dejando en el camino a los Bravos de Atlanta al derrotarlos 4-1. Mientras tanto, el equipo de Tampa Bay terminó la barrida contra los Yankees de Nueva York al derrotarlos 4-3. Por si fuera poco, el equipo de los Cerveceros de Milwaukee también terminó la obra frente al equipo de San Diego. Terminó derrotando a los Padres 3-1 y también avanzan a la final justamente de la Liga Nacional. ¿Qué va a pasar en la Liga Americana? Bueno, si bien es cierto, ya están las rayas de Tampa Bay esperando al ganador de Cleveland contra los Medias Blancas de Chicago. Ayer el equipo de Cleveland logró sacar la victoria y ha puesto la serie más que interesante, 2-1. Y es que ayer terminaron aplastando a domicilio a los Medias Blancas de Chicago al son de 9-3. También le quiero comentar que el día de hoy arranca la semana número 5 de la NFL con la visita entre los Bucaneros de Tampa Bay ante los Bucaneros de Tampa Bay ante los Vaqueros de Dallas. El partido está programado a las 6:15 de la tarde y se supone que Dallas debe tener un verdadero día de campo en este partido. Vamos a ver, porque las sorpresas en la NFL siempre están a la orden del día. Y hasta aquí llegamos con las noticias en Viral con Dionel Sena. Gracias por habernos acompañado. Recuerde, mañana tenemos una cita, Dios mediante, 6:30 de la mañana en punto. Que les vaya muy bien y hasta el día de mañana.
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0: Gracias. ¿Quién presta la casa para seguir el Rebel?
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0: con más para ti a través del 106.7 de tu radio, a través de Pasión FM. Gracias por estar en sintonía. Tu frecuencia favorita, 9 de la mañana con 8 minutos. Temperatura en la comarca lagunera. Nuestra temperatura actual es de 21 grados centígrados. En esta ocasión agradezco mucho que tengo por acá visita en cabina y como siempre con un gusto el saludar a mi buen amigo, el licenciado Gabriel López Ortega, quien es director general del Centro de Rehabilitación e Inclusión Infantil Durango, ubicado en Gómez Palacio, conocido como el Teletón. Gabriel, ¿cómo estás? Buen día.
1: Hola, muy bien, muchas gracias. Gracias por recibirme. Un saludo a todo tu auditorio.
0: Oye, como siempre, pues un gusto el saludarte en esta ocasión por acá en Pasión. ¿Cuándo es? ¿Cuándo se viene el evento ya del Teletón?
1: Justamente eso es lo que vengo a compartirte. Que nos sorprende otra vez, ¿verdad? La fecha, pero el Teletón es pasado mañana.
0: ¿Ya pasado mañana?
1: Este sábado 10 de octubre es el Teletón 2026. Por eso te quiero, Teletón.
0: Eso.
1: Ese es nuestro lema. Por eso te quiero, Teletón. Y es una invitación a toda la sociedad mexicana a través de la pregunta de ¿por qué quieres al Teletón? A que busquemos en nuestro interior y encontremos esos motivos, eso que ha crecido dentro de nosotros de gratitud porque exista el Teletón, porque Teletón es parte de las tradiciones mexicanas ya. Claro. O sea, ahora sí que está dentro de la dinámica de la sociedad mexicana desde hace 29 años. Y bueno, hoy invitamos a que toda la gente ubique y reconozca dentro de su corazón por qué quiere el Teletón. Y hay miles de respuestas, porque apoya a los niños,
0: sí,
1: porque nos une como país,
0: claro,
1: porque promueve los valores,
0: sí,
1: porque crea conciencia en torno, sí, a la inclusión social de personas con discapacidad, porque, sí, atiende a los niños con cáncer, en fin, hay miles de posibles respuestas. Y eso es el lema principal de esta campaña, con la cual estamos buscando lograr una meta de 426 millones.
0: Okay.
1: Y un poquito más.
0: Y piquito más.
1: La voy a decir, 426 millones 978 mil 716, más un peso, porque más eso fue lo recaudado el año pasado.
0: Okay.
1: Y vamos a construir un nuevo centro Teletón si se logra esta meta. Decirte que antier,
0: ajá,
1: traigo puras noticias muy cercanas, ¿eh? El martes se inauguró el centro número 31, el CRIT Colima.
0: Ok.
1: Entraron 700 niños de colimenses a atención.
0: Excelente.
1: Y que se construyó con lo recaudado en el Teletón del año pasado. Anunciábamos, si se logra la meta, vamos a construir en Colima. Pues ya se inauguró y, excelente, ya empezaron la atención a los niños. Y en este año, si se logra nuestra meta, vamos a construir un segundo CRIT en el estado de Veracruz.
0: Ok.
1: En la ciudad de Minatitlán, que es, perfecto, hasta el sur de Veracruz. Está a 5 horas y media del CRIT que está en Poza Rica.
0: Ok.
1: Que yo lo abrí.
0: Excelente.
1: Yo inicié mi actividad en Teletón en el CRIT Veracruz.
0: Ok.
1: Entonces, Veracruz es un estado muy largo.
0: Muy largo,
1: muy,
0: sí,
1: muy, muy largo. O sea, sí. Y entonces, pues está hasta el norte el estado, el CRIT de Poza Rica.
0: Sí.
1: Y ahora, si logramos nuestra meta, con el apoyo de toda la gente.
0: Claro.
1: Habrá un segundo CRIT en la zona sur del estado de Veracruz.
0: Temas muy importantes que nos acabas de platicar. La primera, pues el que siempre Teletón está ahí para ayudar a quien lo necesita. ¿Cuántos niños que, pues lamentablemente, por un accidente, al nacer, tienen alguna capacidad diferente, tienen algún problema? Pero para eso está Teletón. Yo creo que todos nos hemos conmovido con las historias que ustedes pasan, el cómo hay niños que no podían caminar, que no se podían levantar de una cama, que no podían hacer muchas actividades solo, incluso hasta comer. Así lo hemos visto. Y ustedes, su rehabilitación, lo que hacen cada uno de los equipos que están en cada uno de los CRITs, ayuda y le da esa vida digna a esos niños. Así de eso se trata. Yo creo que ahí contesta la pregunta que tú nos haces. Por eso nos encanta este movimiento.
1: Así es.
0: Porque piensan en quienes lo necesitan, en quien lamentablemente pues le tocó esta situación. Son niños que es, como lo decimos coloquialmente, sin deberla ni temerla, tienen esta, sí, condición. Y CRIT se encarga de que ellos tengan una vida digna, que puedan comer, que puedan vivir, que puedan reír, que puedan disfrutar. De eso se trata. Ya son 31 centros los que se encuentran en la República Mexicana. El de aquí de Gómez Palacio, muy conocido porque pues apoyan a niños de Durango, de Coahuila.
1: La, de toda la comarca lagunera.
0: Sí, yo he escuchado hasta quienes vienen de Zacatecas, ¿no?
1: Zacatecas.
0: Sí.
1: Algunas familias de Zacatecas y sí, principalmente. Realmente son de la comarca lagunera, Durango, y son como 10 familias de Zacatecas.
0: Mira, pues esas 10 familias hacen su esfuerzo.
1: Hacen un gran esfuerzo.
0: Venir desde allá.
1: De hecho, hay una familia que es de Zacatecas.
0: Ajá.
1: Se llama María Fernanda.
0: Ok.
1: Es una joven que su discapacidad llegó por una herida de bala. Caray. Fíjate que hubo una balacera. Ajá. Entonces estaban en un vehículo, sí. su hermanito se levantó y ella, por levantarse a agacharlo, a ella le pegó un balazo y desde la parte del cuello y le dejó una discapacidad
0: motriz
1: de todo el cuerpo. Ella es una familia ejemplar, orgullosamente terca. La señora dejó su ciudad natal, okay. se vino a vivir a Gómez Palacio porque sabía que aquí estaba el CRIT.
0: Sí.
1: Y aquí está María Fernanda en un programa de rehabilitación exitosísimo, participando inclusive en paralimpiadas nacionales, wow. representando a Durango.
0: Wow.
1: En un deporte que se llama bochas. Historias además de conmovedoras,
0: sí.
1: Ejemplares.
0: Sí,
1: ejemplares,
0: sí.
1: del tesón, de esa fortaleza, de esa determinación que nosotros le llamamos la orgullosa terquedad.
0: Claro.
1: Que surge del deseo de que tus hijos estén bien.
0: Claro.
1: De que puedan lograr tus objetivos.
0: Sí.
1: Y eso es lo que promovemos nosotros a través de todos estos centros Teletón. Y que gracias al apoyo de toda la gente que se suma con una donación, podemos transformar la realidad de todas estas familias, promoviendo mejores oportunidades de vida.
0: Sensibilizamos con estas historias, que conozcas, que te des cuenta que con ese apoyo que tú das, que a veces es mínimo, por ejemplo, ahorita nos va a platicar cuánto es la entrada de la kermés, es mínimo a lo que gastamos un día común, pero ese granito de arena que tú llegas a dar, que llegas a contribuir, es muchísimo para todos estos niños. ¿Cuántos niños son actualmente, Gabriel, que ustedes atienden?
1: En nuestro CRIT atendemos 1,000 niños actualmente.
0: ¿1,000 niños?
1: 1,000 niños, 650 de ellos con discapacidad motriz y 350 con autismo.
0: Okay.
1: A nivel nacional ya son 36,000 por ahí más o menos que atendemos, wow. Niños en todos los centros, de los cuales son 7,700 niños con autismo que atendemos en nuestro país.
0: Okay.
1: No solamente es la cantidad, es la calidad,
0: claro.
1: es el modelo de atención, es la certeza en los diagnósticos,
0: sí.
1: es el acompañamiento y el ritmo terapéutico para que los niños vayan logrando sus resultados.
0: Claro.
1: Y de eso dan cuenta las familias. Yo me encuentro constantemente familias en el CRIT y me sorprende, te lo digo de corazón.
0: Sí.
1: Me sorprende que hay familias que llevan un mes en el CRIT y que cuando me las topo y les pregunto cómo va su rehabilitación, yo espero escuchar cosas como, pues estoy llegando, me estoy adaptando, y las respuestas son, estamos encantados, mi hijo ya hace esto, ya uh-huh. tolera más, ya está más presente en esto, y es increíble,
0: claro.
1: el impacto que va teniendo lo que hace todo el equipo de trabajo del Teletón con nuestros niños con autismo.
0: Por supuesto, de eso se trata, el ayudar. La kermés es el evento, yo le digo kermés,
1: ¿sí?
0: de una bonita manera, pero el evento Teletón va a ser este próximo sábado. Cuéntame, ¿qué vamos a tener ese día?
1: Claro que sí, es este sábado 10 de octubre, a partir de la 1 de la tarde y hasta las 8 de la noche. Vamos a iniciar con shows infantiles, ahí vamos a tener los shows de Tati Paz, con Pita Show, y luego vamos a iniciar con los grupos musicales, ¿verdad? Vamos a empezar con el conjunto Alacrán, ahí está Jonathan, un muchacho que es ciego.
0: Ok.
1: Y que es ex usuario nuestro. Estuvo con nosotros en Teletón.
0: Wow.
1: Y que es el cantante principal de ese conjunto. Lo haces súper bien.
0: Súper bien.
1: Ya lo hemos visto. La verdad es que esperamos con mucho cariño la presentación del conjunto Alacrán.
0: Excelente.
1: Luego vamos a tener a la internacional de Iván Hernández.
0: Ok.
1: Con nosotros también. Banda Los Tercos.
0: Ah, súper bien.
1: Si hay una banda Los Tercos, no podía faltar en
0: claro,
1: nuestro evento donde somos supuesto. Orgullosamente tercos.
0: Oye, buen amigo, fui su profesor de,
1: ¿ah, sí?
0: de el buen mundo, que es el dueño, es el quien
1: ¿de pues, los tercos?
0: Presenta a Los Tercos. Tocan excelente, ¿eh?
1: Ah,
0: la van
1: bueno.
0: a pasar súper bien.
1: Ahí está, pues a lo mejor ya se va a hacer marca registrada con nosotros.
0: ¿Verdad? Sí.
1: Escogió un buen nombre. Luego vamos a tener también a banda Perla del Desierto, una banda muy, muy reconocida también. Y vamos a tener una función de lucha libre a partir de las 7 de la noche. Antojitos mexicanos,
0: excelente.
1: Juegos mecánicos, una tómbola. Toda la gente que vaya va a poder pasar a dar un recorrido por las instalaciones,
0: claro.
1: donde atendemos todos los días a nuestros niños.
0: Sí.
1: Si no conoce el CRIT, dése la oportunidad. Vengas este sábado a partir de la 1 de la tarde. Son 20 pesos la entrada, realmente es algo simbólico.
0: Claro.
1: Los niños entran gratis. Y el estacionamiento que vamos a tener a un lado va a costar 10 pesitos. Realmente
0: claro.
1: es algo simbólico
0: claro.
1: para que se venga a disfrutar en familia y a conocer el Teletón. Si no lo conoce, dése la oportunidad. Se va a sorprender y se va a dar cuenta, como las miles de personas que han ido ya a conocer nuestro centro, de la magnitud y del el gran beneficio y la claro. bendición de tener un centro de esta naturaleza acá, porque es el CRIT Durango y pudo haber estado en Durango Capital.
0: Sí.
1: Como el CRIT Coahuila está en Saltillo.
0: Sí.
1: y sin embargo está aquí en La Laguna. Entonces, no se puede perder la oportunidad de conocerlo.
0: Claro.
1: Y valorar que tenemos este centro aquí, porque tú lo dijiste muy bien, ya es difícil encontrar a alguien que no conozca a alguien que se haya atendido en Teletón.
0: Sí.
1: O sea, son 20.200 personas que se han atendido aquí en nuestro CRIT.
0: Excelente.
1: Pues súmale dentro de la comarca lagunera, pues ya estamos abarcando una buena cantidad y una buena parte de nuestra comunidad en La Laguna.
0: Por supuesto, oye, y eso es lo importante, y yo creo que siempre lo voy a enfatizar, que hacen con esta labor tan, tan bonita que un niño tenga una vida digna.
1: Así es.
0: Hemos visto casos de, lo repito, quienes no podían ni caminar, y caminan y son personas felices y lo agradecen esta oportunidad. Por eso hay que apoyar. Yo siempre que me topo un cochinito, le echo ahí mis 5, 10 pesitos, 20 pesitos, porque a veces para ti se te van en cosas.
1: En nada, no sabes ni en qué.
0: Ni en qué se te fueron. Pero para ustedes es mucho. Ese granito de arena es mucho, se va juntando.
1: Y nos permite ayudar a muchos niños.
0: Así es. Pues enhorabuena. Esperemos que este evento esté repleto de laguneros que siempre hemos apoyado. Y pues tienes que estar ahí, CRIT Teletón, aquí en Gómez Palacio, en la carretera, ¿es la en Boulevard México?
1: Sí.
0: Sí, ¿verdad?
1: El anteriormente Boulevard México, hoy se llama Carlos Herrera Araluce.
0: Ok.
1: Rumbo a Santa Rita.
0: Excelente.
1: Ahí estamos unos 600 metros del periférico.
0: Que no tiene pierde, ¿eh? Todos ya sabemos usar Google Maps, ponemos CRIT Teletón y te manda rapidísimo. Del periférico das vuelta hacia, si vienes de Torreón, das vuelta hacia la derecha y ahí vas a ver el magnífico CRIT que se ve en todo resplendor. O si eres de Gómez, pues vienes por el Rebollo, vas a entrar hacia, como si fueras hacia Santa Teresa.
1: Así es.
0: Y ahí lo vas a encontrar.
1: Así es. Vengas a comer, la va a pasar muy bien, se va a divertir.
0: Claro.
1: Y además va a tener la oportunidad de conocer nuestro CRIT y de apoyar a nuestros niños.
0: Un día de diversión con toda la familia, con música en vivo, con comida, con atractivos tanto pues de juegos mecánicos y todo esto, y la vas a pasar
1: ahí
0: bien.
1: Para todos.
0: Y vamos a ayudar a los niños.
1: Para los niños, para adultos, para todos, hay atractivos. Vale la pena, dése la oportunidad y lo esperamos. Si puede venir, ahí lo esperamos. Si no puede ir, haga su donativo, no deje de donar. Porque,
0: ¿cuáles son los números?
1: Para las donaciones, ajá, puede hacerlo directamente desde las sucursales de Banamex,
0: okay,
1: en los cajeros automáticos de Banamex,
0: okay,
1: en las tiendas Soriana, en las farmacias del ahorro.
0: Perfecto.
1: Puede hacerlo directamente en la página teletón.org y en los botecitos que
0: mandan
1: los voluntarios por ahí todavía.
0: Sí,
1: ya
0: que
1: los están depositando.
0: Ya los están depositando, pero si te topas todavía uno, apoyar.
1: O venir al CRIT y todo lo que consume ahí va a apoyar directamente a nuestros niños.
0: Gabriel, como siempre, un gusto saludarte.
1: Muchas gracias.
0: Para servirte, vámonos con más. No te quedes fuera. Este próximo sábado es el evento de aquí del CRIT Teletón para poder lograr esa meta. Vámonos con más. 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
3: Que... 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
2: 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Pues muchas gracias, chicas, les agradezco
3: 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No, gracias a ti.
2: Acá en Pasión 106.7, mientras tanto, vamos a música y enseguida regresamos a historias musicales con Eduardo Bravo.
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9: Y bueno, continuamos en Pasión 106.7. Llegamos ya a las 12:42. Tenemos una temperatura actual en la comarca. Dígame, DJ, ¿qué temperatura tenemos?
10: 27 grados.
9: Ah, que 27 grados temperatura. Ahí está, DJ. Vamos pues con algo de Playa Limbo. Piérdeme el respeto. A través de Pasión 106.7.

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1: Hello, hello, ahí estamos. ¿Qué onda, bandita? Muy, muy buenas tardes. Bienvenidos a esta transmisión especial para todos ustedes. Porque déjame te platico que el día de hoy andamos de pata de perro aquí en la calle. El día de hoy sí dijimos, ¿sabes qué? Vamos a salirnos a pasear, vamos a aprovechar estas nubecitas. Y qué mejor que hacerlo, pues ahora sí que trayéndoles muy buenas nuevas. Te saludo con gusto, tu amigo y servidor Charlie Rimada, que te voy a estar acompañando en esta transmisión. Y te voy a platicar muchísimas cosas el día de hoy. ¿Por qué? Porque yo sé que te vas a estar preguntando, mi Charlie, bueno, ¿y qué andan haciendo en la calle? ¿Dónde andas? ¿En qué punto en particular estás? Pues bueno, déjame te platico que estoy ahorita, en este preciso instante, y a finales de ser totalmente exacto, estoy en el estacionamiento de la tienda esta de la Gran H, aquí de Boulevard Independencia y lo que es la calle 12, ¿sí? Aquí estamos precisamente, pero estamos a punto de arrancar porque el día de hoy me van a traer cual reina de la primavera. El día de hoy voy a andar en movimiento, voy a estar aquí. Sí, sí, sí, es que si me ven, mi queridísima Gaby se está riendo, pero es que la neta, si me ven, ahorita me van a ver así como que haciendo saludo corto, corto, largo, corto, corto, largo, haz de cuenta, porque el día de hoy andamos en nuestro, con nuestros amigos precisamente de Expo Infantil 2026, en la Expo Infantil Móvil Laguna. ¿Verdad? 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Pero también tengo que decírselos, aquí en esta unidad móvil no vengo solo, me acompañan por aquí los grandes personajes de nuestros amigos, por supuesto, que están aquí ya con nosotros. Mi queridísima Gaby también está aquí con nosotros. Tú no eres personaje, Gaby, pero también estás aquí apoyándonos. ¡Ah, qué bárbara! Ella viene de Telesa, porque es mala con los hombres. ¡Qué barbaridad, mi queridísima Gaby! No, pero por aquí nos están acompañando el Oogie Boogie, allá del Oogie Boogie. ¡Qué barbaridad! También está por acá con nosotros Jack, y no el destripador, sino el de This is Halloween, This is Halloween. Ese Jack, precisamente, es el que vas a poder ver en esta unidad móvil. también ahí como que no me volteé a ver porque luego como que pierde la cabeza el chanchito de Expo Infantil Laguna. No, agárrate bien, chanchito, que luego te me caes. Vamos a comer carnitas todo un mes y no se puede. 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No, es que la verdad sí pasa, ¿eh? Se va volando el tiempo. Si ahorita ya estamos a estas alturas, si estábamos contando hace poquito que el amor y la amistad y que esto y que el otro y que el verano y que qué rico, pues bueno, ahorita ya estamos en el mes más terrorífico. Estamos a punto de entrar en el mes de noviembre dentro de poquito y luego diciembre y sus posadas. 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Olvídate de que es que nos cayó lluvia, es que está haciendo calor, es que lo que quieras, que a Juan de las Cuerdas se le cayó la retina. Bueno, eso sí está más grave. 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Yo sé que muchas veces te has topado de que, bueno, voy a hacer una fiesta, ok, la fiesta quiero que sea de Goku, porque yo vi que mi hijo le gustaba ver a Goku, ok, está bueno, pero de repente tú dices, híjole, es que yo lo vi que estaba viendo Goku, pero realmente él le interesa más algún otro personaje, algún superhéroe, algún personaje de Disney, sí, los vatos estos ahí de fútbol inclusive, que también tienen, o sea, lo que tú quieras. Realmente vas a poder encontrar muchísimos personajes que van a hacer que sea una fiesta inolvidable, que la disfrute realmente mucho tu peque, y eso va a hacer que tengas ese gusto de haberle hecho esa fiesta, que será inolvidable y que la va a recordar por siempre. Y bueno, ahorita te voy a platicar de muchísimas cosas más. Mientras tanto, nos vamos allá a cabina nuevamente. Estamos enlazados con Pasión y también nada más por Pasión. Mi buen Lalo, vamos allá contigo, por supuesto. Y los aplausos de la gente. Vámonos entonces allá a cabina, mi queridísimo Lalo. Échale con buena musiquita, porque esto apenas está empezando.
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1: ¡Hey!
2: ¡Ahí estamos! ¿Qué onda? Y estamos de vuelta, señores, en esta transmisión especial para todos ustedes, aquí desde lo que es el Expo Infantil Laguna Móvil. ¡Ah, verdad! Ya lo estoy practicando. Toda esta canción me la pasé practicándolo una y otra vez. Sí, ándale, prácticamente. Es que sí, no. Uno tiene que practicarle para alcanzar la maestría. 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Dígale que mejor le ponga musiquita porque luego ya me confundo ahora sí. 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Que a mí Santa me dijo, a mí me dijo, mi Charlie, es que fíjate que luego el servicio postal para llegar hasta acá, hasta el Polo Norte, está bien canijo, y en lo que anda entre que jojojo y jajaja, 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Pero bueno, lo que sí, no nos vamos a adelantar y hablar del 2027, ¿por qué? No porque me falten palabras, no, pero porque me sobran cortes comerciales. Que nos vamos rápidamente allá a cabina con mi queridísimo Lalo Bravo. Échale, papá, con el corte y regresamos. Esta es una transmisión especial desde la unidad móvil de Expo Infantil Laguna, recorriendo las calles de Torreón.
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0: ¡Hello! ¿Qué onda, bandita? Ya estamos de vuelta en esta transmisión especial para todos ustedes desde Pasión FM. Mi queridísimo Lalo Bravo allá en cabina, ayudándonos, apoyándonos y cediéndonos un tiempo. La verdad que te agradezco muchísimo, Master. Ahorita también ya, en unos minutitos más, ya a punto de llegar también Mar, que le mandamos un saludote, si ahorita va en camino. Y fíjate que te estarás preguntando, bueno, ¿por qué andas en la calle, mi Charlie? ¿Por qué andan por ahí dándose la vuelta? 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Echándole el baile. ¡Qué barbaridad! ¡Eso es todo! 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Ahorita estamos agarrando camino, venimos aquí por La Juárez, llegando a Diagonal Reforma. Se me hace que aquí vamos a dar vuelta rumbo a la Saltillo 400, pero pues bueno, puedes ubicarnos porque venimos en el Expo Infantil Laguna Móvil, en el cual viene aquí con nosotros Jack de una pesadilla antes de Navidad. Esa precisamente, el buen Jack, y también el Oogie Boogie de esa misma película, y también el chanchito que es la mascota de Expo Infantil Laguna. Vas a poder localizarnos fácil y rápidamente. Pero bueno, ahorita seguimos platicando, vámonos allá a cabina y regresamos en unos momentitos más, porque ¿qué creen? Como el día de hoy les he estado platicando, que se unen dos mundos, que se une Halloween y se une Navidad, porque vas a poder encontrar el trineo de Santa y el buzón oficial de Santa Claus. Ahorita me voy a comunicar con el buen Santa para que no les anden platicando, no anden así como que no, no es cierto. El Charlie dijo que conocía a Santa Claus y no es cierto. Sí es cierto, señores. Es más, ya hasta me dijo que sí va a hacer un enlace con nosotros. Así que muy, muy atentos. Vamos allá cabina, mi buen Lalo, y regresamos en esta transmisión especial para Pasión FM.
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6: ¡Hey! ¡Ahí estamos! Ya estamos de vuelta en esta transmisión especial para todos ustedes. Estamos recorriendo las calles de la Comarca Lagunera. Bueno, ahorita en específico de Torreón, estamos recorriendo las calles de Torreón. Venimos aquí por lo que es la Saltillo 400, exactamente. Y pues bueno, ahora sí que venimos muy bien acompañados. Mi queridísima Gaby viene vestida de Telesa, me dijo que porque es mala con los hombres. Tenemos ahí a Luigi Boogie y a Jack de la película de A Night Before Christmas. Es ¿cómo se llama esta película en español? ¿Cómo lo pusieron? La de... Bueno, ahí ustedes saben cuál personaje estoy hablando, ¿verdad? Jack y el Oogie Boogie están aquí con nosotros. Y también el Chanchito, que es la mascota de Expo Infantil Laguna. Y si tú andas perdido en el limbo y dices, bueno, mi Charlie, ¿qué es Expo Infantil Laguna? Déjame te platico que Expo Infantil Laguna es el lugar donde vas a encontrar todo lo que tú... El extraño mundo de Jack. ¡Qué barbaridad, mi queridísima Gaby! Gracias. Eso es todo. Así se llama la película. El extraño mundo de Jack en español. Sí, pero es un clásico ya, la verdad, para estas fechas. Y bueno, te decía que Expo Infantil Laguna es un lugar en donde vas a poder encontrar todo lo que tú necesitas para tu evento. 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Es más, inclusive vas a poder encontrar ahí el trineo de Santa y el buzón oficial de el señor Claus. Sí, perdóneme. Para usted el señor Claus. Porque a usted ya no le trae, Gabriela. A mí todavía me trae y para mí sí es Santa.
7: Porque
6: Sí, exacto, tú eres mala. Sí, yo también vengo disfrazado, Gaby, ¿qué te crees? Ya me solté la greña, vengo acá de príncipe encantador, después de haberme comido a Shrek, pero la neta es que sí está muy, muy chido este ambiente, porque además el clima lo merita, el clima nos permite tener una noche increíble, en la cual, imagínate nada más, fresquecito, sabrosón, y nos tocó un clima muy benigno. Pero para el 17 y 18, sí hace calor. Sí, está lloviendo. Es más, si nos cae una nevada, no te apures, porque ahí precisamente en donde va a ser Expo Infantil Laguna, está totalmente climatizado. 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Nosotros queremos mandarle un saludo también, aparte de los expositores que van a estar en este gran evento y que no se lo pueden perder, porque van a llevar de tocho. 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Y vas a poder encontrar la que estás buscando, así. Me traicionó, Gaby, me traicionó la con el subconsciente. La sed. Es que eso de andar hable y hable aquí en el carrito no es fácil, ¿eh? 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Y mientras tanto, hoy nomás, ya regresamos con Mar. Mi queridísima Mar, ¿cómo estás? ¿Qué rollo contigo? Años sin verte. Marecita, te mando un saludote, un abrazo fuerte y los micrófonos, porque ya vamos a regresar para allá contigo y regresamos en unos momentitos, ¿vale? Mientras tanto, Gaby, baile, baile esto de hola don Pepito, hola don José. ¡Vámonos! Regresamos en esta transmisión especial para todos ustedes, recorriendo las calles de Torreón con Expo Party Laguna.
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0: Hello, baby. ¿Qué onda, bandita? Ya estamos de vuelta. Saludos, saludos para toda la gente aquí de Pasión FM. Y bueno, seguimos con más en esta transmisión especial. Como les dije, andamos recorriendo la comarca lagunera. Andamos ahorita en este momento recorriendo Torreón, aquí por lo que es la calzada División del Norte. Aquí venimos por toda la División del Norte rumbo al Boulevard Revolución. Con toda la fiesta, con toda la pachanga que le están poniendo aquí nuestros amigos de Happy Party. Está aquí el buen Jack y el Oogie Boogie de lo que es el extraño mundo de Jack. Y también está por aquí el chanchito de lo que es Expo Infantil Laguna, que es precisamente el motivo que nos reúne. ¡Chanchito, te mandan saludos aquí del carro rojo! ¡Ay, mándale saludotes! Y bueno, fíjate que precisamente andamos aquí dándonos la vuelta, porque Expo Infantil Laguna ya está a la vuelta de la esquina, Ya estamos a unos cuantos días, este próximo 17 y 18 de octubre. 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Ahí nos pusieron algo del señor Michael Jackson. Perfecto, aquí andamos bailando con el buen ritmo. 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Mi buen Jack, acá mándale saludos atrás. Mira, ahí te están mandando saludos. Ahí está, y nosotros encantados de la vida de que estemos con esta gran fiesta, esta gran pachanga, dándonos la vuelta por las diferentes, pues ahora sí que calles aquí de Torreón, y también con estas buenas nuevas, pues bueno, ¿qué te puedo decir? Nosotros vamos a mandar allá nuevamente los micrófonos hasta cabina con mi queridísima Mar. Allá le mandamos un saludote y por supuesto, échale con buena musiquita, que ahorita regresamos, Mar, en unos minutitos más.
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1: Hello, ya estamos de vuelta. Ok, perfecto. Ya estamos de vuelta en esta transmisión especial para todos ustedes desde las calles de Torreón, Coahuila, que andamos recorriendo. Pues bueno, ahora sí que ya no sé ni por dónde pasamos, que pasamos por todos lados. Agarramos la 2, agarramos la Revolución, agarramos la Juárez, la Diagonal Reforma, agarramos también aquí. Venimos nuevamente por el Diagonal Reforma, pasamos por allá por la Saltillo 400. Pasamos por muchísimos lados llevándoles estas buenas nuevas. ¿Por qué? ¿Cuáles son las buenas nuevas? Que ya viene Expo Infantil Laguna. Así es, Expo Infantil Laguna es el lugar en donde vas a poder encontrar todo lo que necesitas para tu evento, para tu fiesta infantil, para el cumpleaños que se avecina, para el regalito especial, para muchas, muchas cosas. Vas a poder encontrar grandes regalos en los cuales, pues bueno, vas a poder estar encontrándolo todo reunido en un solo lugar. Digo, si has organizado una fiesta, sabes perfectamente la friega que es organizarla, ¿eh? Y más una fiesta infantil, más una fiesta en la cual, pues bueno, tienes que andar de un lado a otro, viendo el salón, viendo el mobiliario, viendo la comida que vas a ofrecer, los snacks, el show, las botargas,

0: 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Nosotros vamos a continuar con más música, vamos a regresar allá los micrófonos hasta cabina, mi queridísima Mar, saludos para ti y échale con una buena musiquita. Ahorita regresamos con más en esta transmisión especial, que vengo súper bien acompañado, como te dije, con el Chanchito, que es la mascota oficial de Expo Infantil Laguna, Jack y el Oogie Boogie, que son los personajes del extraño mundo de Jack. Así que si nos ves en la calle, ahí salúdanos y regresamos.
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1: Hello, hello. Y bueno, ya estamos de vuelta aquí en esta transmisión especial para todos ustedes en Pasión FM, llevándote todos los pormenores de este gran, gran paseo que nos dimos el día de hoy. Realmente estuvo muy chido, estuvimos paseándonos por toda la comarca lagunera, estuvimos recorriendo las calles, estuvimos pasándola la increíble, porque venimos acompañados con los personajes de Happy Party, y venimos, por supuesto que sí, además, trayéndote las buenas nuevas de que ya están aquí nuestros amigos, precisamente, de Expo Infantil Laguna. 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Yo me voy a despedir ya de esta transmisión especial, pero por supuesto agradeciendo a nuestros amigos de Happy Party, que pues bueno, ahora sí que nos pusieron a los personajes de El Extraño Mundo de Jack, y también al chanchito de lo que es la mascota de Expo Infantil Laguna. Agradecer enormemente, porque sí, la verdad fue padrísima la vuelta en este día y poder disfrutar de este recorrido. A ver, tenemos por aquí, a ver, no entiendo qué es lo que me decías, mi queridísima Gaby, pero ya no salieron los últimos. A ver, oye, pues es que me están diciendo, es que hay otros amigos que también están por ahí dentro de esta Expo Infantil Laguna y les estás quedando debiendo su saludo. ¿Qué pasó ahí, mi Charlie? No, ¿cómo creen? Aquí no dejamos debiendo saludos, aquí los vamos a estar consintiendo y vamos a estar llamándoles, por supuesto, los saludos para toda la bandita, para toda la gente. Y bueno, vamos a ver. Por aquí me están diciendo, es que faltan algunos amigos. A ver, mira, es que ¿sabes qué? Estos dos amigos me están faltando, pero les voy a mandar el saludo, que estaban hasta arriba de la lista. A nuestros amigos de PicStitch, que es Elitello Fotografía, ¿no? Ya les habíamos mandado a ellos. También a Don Slush, también a ellos ya les mandamos saludotes. Estamos todos. Y somos todos los que estamos. Perfecto. Vámonos entonces, señores. Ahora sí, ya se acabó el tiempo. Es momento de decir adiós. Y la verdad, un gustazo haber estado con ustedes en esta transmisión. Un poquito larga, pero llena de sorpresas de muchos amigos que nos fuimos encontrando aquí en la calle. Y también, por supuesto, del buen ritmo que le estaban poniendo aquí nuestros amigos de Happy Party. Así que yo me despido agradeciendo a mi queridísima Gaby Fernández, aquí en control remoto, que pues bueno, no es a todo lo que el GPS. También saludos y un agradecimiento especial para Mar, que anda ya en cabina, que pues bueno, nos estuvo apoyando en la realización de este control remoto, y su amigo servidor Charlie Rimada, que me despido agradeciendo que me hayan permitido llegar a su hogar, a su trabajo, a su automóvil, donde quiera que me hayan escuchado. Que tengan una gran tarde. Charlie Rimada, cambio y fuera.
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0: Señoras y señores del Super Touch, sean ustedes bienvenidas y bienvenidos al programa del día de hoy. Hoy jueves 8 de octubre, arrancando una semana más, los Vaqueros de Dallas, menos 9 puntos. Los amigos de Caliente.mx tienen la línea el día de hoy. Algo saben, no son tontitos nuestros amigos de Caliente.mx, menos 9. Y otra alternativa que estaba buscando, que aquí nos ha dicho el señor Enrique Garay, que le gusta luego meter esa apuesta, altas de puntos, solo de los Vaqueros de Dallas. Está en 29 puntos, las altas de puntos de Dallas. Porque digo, pinta para ser un juego de altas, pero también, si no está uno de los mariscales de campo titulares, algo raro podría suceder. Pero bueno, estamos listos para platicar lo que se viene de cara a este fin de semana. Los Vaqueros de Dallas, insisto, que arrancan el día de hoy. Juegos divisionales para el fin de semana, que me parece son algunos de los más atractivos. La visita de Chicago a Lambeau Field, en esta rivalidad más vieja de la NFL. Y a pesar de que Green Bay es local, es underdog, más 1.5 los empacadores de Green Bay. Otro juego divisional que me parece que es el juego más atractivo del domingo, el San Francisco visitando Seattle, juego divisional, San Francisco invicto, Seattle se presenta como vigente campeón, y el juego de la semana, que ya lo platicaremos el lunes, es Monday Night Football, Buffalo contra los Rams de Los Ángeles. No te Buffalo Rams, me parece el juego de la semana. ¿Cuál pones tú, señor Arturo Benavides? Qué gusto saludarte.
1: Me espero estás? Que me saludes. ¿Cómo andas, señor Jonathan Sierra? Bien, con el gusto saludarte. Para mí el juego de la semana es el San Francisco Seattle. O sea,
0: más que
1: el... No, pero mucho más, Para mí el juego de la semana es el San Francisco Seattle.
0: Yo quise separar el juego del domingo y el juego de la semana, yo veía el otro.
1: Pero son dos muy buenos juegos, evidentemente, ¿no?
0: Creo que lo que tiene el otro...
1: Es más...
0: Como son rivales de conferencias diferentes, se ven poco las caras.
1: Justo a eso iba. Y te iba a decir tal cual. En algún momento dijimos un Detroit Bills la temporada pasada. ¿Te acuerdas? Ahora con tu Nimbus 2000 ayúdame a buscar qué semana fue. El Detroit Bills de la temporada pasada, aquí los bautizamos como el Super Bowl de temporada regular. Este de lunes, y el lunes lo platicaremos, es el Super Bowl de la pretemporada, ¿no? O sea, en la pretemporada, después de que Aaron Donald firma, después del trade de Myles Garrett, voy por orden cronológico, y después de que Aaron Donald llega a los Rams, ahí todo mundo tenía a los Rams como el número uno y robando. Y del otro lado, los Bills siempre han sido un gran candidato. Entonces me parece que este pudiera ser el Super Bowl de la pretemporada, el que se pronosticaba, los dos máximos favoritos en sus respectivas divisiones. Se van a ver las caras temprano y sí, claro, pinta para ser un gran juego el del próximo lunes.
0: Pero no te parece que sea más.
1: No me parece que sea más.
0: Sí,
1: no me parece que sea más de un juego divisional.
0: Detroit con... Bills, 15 de diciembre de 2024, 48-42, semana 15. Que ahí estábamos
1: 90 puntos. Sí, no,
0: en
1: no, no,
0: la
1: no.
0: recta final de la temporada.
1: Fue muy buen juego, pero sí, no, me parece que...
0: Cada uno tiene los tuyos, Arturo.
1: Sí, y si me preguntas a mí es Kansas City y San Francisco son los dos mejores equipos hoy de la temporada, y un escalón abajo debe estar Seattle y Buffalo, ¿no? Probablemente Buffalo... Con sus asegúnes, ¿no? Porque cuando Josh Allen, no, y tampoco seamos no tan, sé si tan exigente Arthur, con la derrota del domingo pasado.
0: Es que esa, no es solo esa. Contra Chargers perdieron, ¿qué fue? 5 veces el balón. ¿Cómo ganas cuando pierdes 5 veces el balón?
1: Jugando contra Chargers.
0: Ganó porque el rival era más malo y era muy malo y mucho más malo que ellos.
1: Sí, jugando contra Chargers.
0: No porque realmente hayan hecho méritos para ganar. Sí. Bill sí tiene 3-1. Pero me parece que el récord podría ser 2-2.
1: No, y probablemente está mejor hoy Jacksonville que Buffalo, ¿no? Y ayer lo platicamos con el señor Garay. Pero bueno, evidentemente, el Rams Buffalo está programado para ser los dos máximos favoritos a llegar al Super Bowl previo a la temporada. Hoy creo que ya no está así. No he visto los números, pero creo que ya no está así, ni cerca deben de estar.
0: ¿Cuál es tu Super Bowl de hoy, Arturo?
1: ¿De hoy
0: te digo, ¿cuál va a ser semana, el Super Bowl hoy?
1: El que te voy a decir.
0: San Francisco, Kansas.
1: San Francisco, Kansas.
0: Hoy te por te... tercera vez en los últimos 10 años.
1: Correcto. Ay, mira, si es cierto, yo sí por segunda, ¿no? Pero es cierto, tercera vez.
0: Con Jimmy claro, G con Jimmy y con G, Brock Purdy sería el segundo.
1: Sí, sí. Me parece que sí. Hoy, después de 4 semanas, los dos mejores equipos que hemos visto en la NFL, creo que sin lugar a dudas, son estos dos.
0: 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Ganador de la Nacional, ¿quién es el más favorito? Échale.
1: No, no, sigue siendo Rams. No, Seattle.
0: Los Rams de Los Ángeles, que tienen momio de más 350, son el equipo más favorito para caliente,
1: ¿sí?,
0: para ser campeón de la Nacional. El segundo son los Niners, con más 400. El favorito para ser campeón de la Americana es...
1: Vas a decir que Búfalo.
0: Los Bills de Búfalo, con más 333. Los Cuervos de Baltimore, con más 400. Y los Jefes de Kansas City son el tercer equipo más favorito para Caliente.mx. El próximo lunes, señor Arturo Benavides, tendremos el que para Caliente.mx va a ser el Super Bowl.
1: Pues sí. Ah, todavía. Favoritos en los momios. ¿Perdón?
0: El Super Bowl de semana 5.
1: El Super Bowl de semana 5.
0: No de pretemporada, te fuiste muy atrás. El Super Bowl de semana 5.
1: Sigue siendo
0: ese. Es el lunes.
1: Va.
0: El partido, y puede ser más vistoso el San Francisco Seattle porque hay rivalidad entre ellos. Entre Rams y Buffalo, pues, se ven las caras cada 3 años, no ha habido o no se ha afincado una rivalidad, ni mucho menos, pero San Francisco y Seattle son rivales divisionales, se juegan mucho en este juego divisional. San Francisco con lesiones, Seattle con el regreso de Sam Darnold, con Jackson Smith en Jigba, así como hemos hablado en la semana, Arthur, de Villan Robinson. Creo que el símil de Villan Robinson, que es todopoderoso como corredor, es Jackson Smith de Chigba como receptor, ¿no?
1: Sí, tal cual, es un receptor fenomenal. Tardó tal vez un año en llegar, porque compartía su primer año en la NFL snaps con Cooper Kupp y con DK Metcalf, pero le fueron limpiando la casa, confiados de el talento que tenía, y bueno, hoy es... No sé si el uno, pero entre los mejores 5, para no meternos en mayores discusiones.
0: ¿Receptor?
1: De toda la NFL.
0: Pues, ¿qué otro podrías a competir hoy con Jackson Smith en Jigba? ¿Jamar Chase?
1: ¿Jamar está? Chase.
0: Tuvo una semana uno de menos de 20 yardas. Se lesiona la semana pasada. ¿Qué otro pones a competir? Justin Jefferson no ha estado con Minnesota. ¿Quién sería el que le competiría hoy a Jackson Smith en Jigba?
1: Le tiene que competir, bueno, además de llamar Chase, le tiene que competir Pukanakua y
0: Amon. Que no ha estado.
1: Y Amon-Ra St. Brown.
0: Y que Amon-Ra no ha sido el mejor inicio.
1: Ah, bueno, en talento, pues son esos, ¿no?
0: O sea, pero en este inicio de temporada es CeeDee Lamb, Chris Olave y Jackson Smith en Jigba en yardas. Pero me parece que Jackson Smith en Jigba es más que CeeDee Lamb y que Chris Olave.
1: Un escaloncito arriba.
0: Yo creo que hoy sí. Jackson Smith en Chigba es el corredor, el receptor uno. Sí. Y en corredor, quizás a Villan sí le puede competir Kenneth Walker, ¿no?
1: Y Jameer Gibbs, ¿no? Por lo que ha estado haciendo en esta. Kenneth Walker, lo que ha estado haciendo, viene de ser el MVP del Super Bowl. Pero también hay que decir de Jameer Gibbs, que no es cosa menor lo que hace con Detroit.
0: Señor Enrique Garay, qué gusto saludarlo. Aquí nos estamos peleando el señor Benavides y un servidor. Yo digo que el juego de la semana es Bills Rams. Arthur dice que es Niners visitando el Lumen Field para medirse a los Halcones Marinos de Seattle. ¿Tú cuál de los dos lo pones como juego de la semana, Kike? Qué gusto lo
2: ver. A ver, brother, buenas tardes, mi querido Jonah. Un saludo, Arthur, queridos amigos, un saludo. A ver, estamos discutiendo entre el Ferrari y el Lamborghini, no manches. O sea, son dos juegazos. Y yo les decía ayer, he estado estudiando a Buffalo, veo mal a los Bills. Mal, pero como principio de algo muy mal. Entonces, a mí me parece que Rams los va a maltratar. ¿Cuándo es el de Rams? El lunes.
1: El lunes.
2: De acuerdo. A mí me parece que Rams va a maltratar a Bills gacho, gacho. Ya les dije, es mi pick de Survivor. Yo voy Rams, no tengo bronca en ese juego. Y el Seattle San Francisco, mira, ya le metí algo de análisis a ese juego y veo a Seattle muy débil a la ofensiva, no está generando nada. Sam Darnold regresó, no pasa gran cosa con él, el ataque terrestre de pronto no existe, lo que antes era Kenneth Walker, Zach Charbonnet, y ahora llegó Jadeveon Price, resulta que ninguno. Walker está en Kansas, Jadeveon Price se lesionó, y Charbonnet no se ha recuperado. Entonces, no hay juego terrestre, y el juego aéreo, que dependía mucho del terrestre, pues no es gran cosa. Entonces, yo creo que San Francisco, aunque va a ser visitante, tiene muy buena chance en este partido. El año pasado, en la temporada regular, los dos ganaron de visitantes. En playoff, Seattle aplastó. Pero en temporada regular, siempre ganó el visitante.
0: Quique, nos pusimos a recordar que hace un par de años se enfrentaban Detroit y Buffalo y que lo hablábamos el Super Bowl adelantado y demás. Hoy, previo a la semana 5, ¿quiénes crees que son los favoritos para Caliente.mx? Ya lo revisamos y lo platicamos con la gente. Nos sorprendió a los dos. ¿Quiénes crees que son los favoritos para llegar al Super Bowl?
2: Favoritos del Super Bowl. Pues es que cuando tienes a Carolina tan alto en la Nacional y a Jacksonville tan alto en la Americana, pues algo así inesperado, exótico, puede ocurrir.
0: Bueno, no tan inesperado. Nos sorprendió, Quique, porque siguen los mismos que al inicio de temporada. Ah. Para la Nacional son los Rams y para la Americana es Buffalo.
2: No. A ver, Buffalo tiene la defensa 27 de la liga. No manches. ¿Sabes qué dato descubrí ayer? Y mira que no he escuchado a televisora gringa o programa gringo mencionarlo. A mí me parece de escándalo. ¿Cuántos pases de touchdown crees que ha permitido el perímetro de Buffalo? Van 4 partidos. A Buffalo le han metido 10 pases de touchdown en 4 juegos. A ver, yo te pregunto, ¿cuál es el peor equipo de la liga? Pues seguramente vas a mencionar a Miami o a Tennessee, ¿no? Bueno, a Miami le han metido 4 pases de touchdown, a Tennessee 5, a Buffalo 10. ¿Qué opinas ahora?
0: Que no va a jugar el Super Bowl y que... digo, nomás porque Caliente no pone la línea, Quique, pero te pone nada más quién va a ser el campeón. Si te pusiera quién no va a ser el campeón, pues habría que meterle ahí un poquito a Búfalo, ¿no?
2: No, es que realmente digo, Búfalo está mal. Y luego vamos a retomar un poquito el análisis previo a la temporada. ¿Cuál era la clave de Búfalo o una de las claves? Uno, damos por hecho que el equipo corre el balón muy bien. Y lo está corriendo bien, yo diría muy bien. Aunque la semana pasada no lo corrió y por eso perdió. Y de la mano de ese ataque terrestre viene todo el ataque aéreo. Pero en ese ataque aéreo, pues la gran figura, la gran apuesta era DJ Moore. Lo trajeron, estuvo con Joe Brady en Carolina, bla, bla, bla, bla, bla. 4 juegos han pasado. DJ Moore, un pase de touchdown atrapado. 12 recepciones totales. A ver, brother, CeeDee Lamb tuvo 17 el domingo pasado. DJ Moore, el gran playmaker de Buffalo, tiene 12 en 4 juegos. ¿Y me dices que ese equipo es el favorito del Super Bowl? No. Como dices tú, Yona, si pudiéramos apostarle a Caliente, no va a ser, se lo apostamos. Ahí están equivocados, ¿no? De eso no va a ocurrir.
0: Y que al ser el más favorito debería de pagar, no sé qué tan bien, pero debería pagar algo respetable. Quique, ¿y cuál sería tu Super Bowl, perdón, Artur? Después de 4 semanas, ¿tú a quién le pones de la Americana y de la Nacional?
2: Mira, sigo viendo a Rams. Creo que Rams, a pesar de que perdió ya 2 partidos, es un equipo muy poderoso. Además, no perdió cualquier cosa. Perdió por la tontería de Australia de irse un día antes. Y luego perdió un juego cerradísimo. ¿Quién fue? Con Denver.
0: Lo tenía ganado, Quique, iba 16-0 ganando al medio tiempo y Bonix le sacó el partido. Que si las decisiones arbitrales y demás, creo que pasa a segundo término. Los Rams, Quique, un equipo de Super Bowl no puede dejar ir una ventaja de 16 pues sí. puntos.
2: Pero mira, vas a decir, mira Atlanta. Sigue siendo la temporada, sigue siendo septiembre. No ha llegado Miles Garrett, Aaron Donald faltó. Mira, lo que le estoy viendo a Rams, lo veo poderosísimo. Realmente con Rams lo que tiene que sorprender un poco es que Matthew Stafford no está jugando del todo bien. O sea, ¿ya viste sus números? Solo tiene 6 de touchdown y ya tiene 6 intercepciones. El año pasado, si la memoria no me falla, incluido playoff, Stafford tuvo 8 o 9 intercepciones en 19-20 juegos. Ahorita lleva 6 en 4 juegos. Realmente Stafford no está al nivel óptimo y probablemente sea el que tiene que mejorar un poquito. Pero bueno, yo tampoco me preocuparía. Es Matthew Stafford, es el MVP, es un superjugador. Por eso creo que ese equipo está en proceso de jugar su mejor fútbol americano. Y sí, yo en la Nacional creo que va muy bien San Francisco, creo que Seattle sigue vivo, creo lo que tú me digas. Nadie es mejor que los Rams en la Nacional, nadie. La Americana, no le creo a Kansas en el sentido de que sea el mejor de la Americana, creo que ese 4-0 es medio ficticio, qué bien les va a caer la semana de descanso, les cayó perfecta, pero siento que los Pats ahí vienen y Jacksonville se me hace súper peligroso, súper peligroso, no solo por la maltratada que le dieron a Inglaterra, sino porque ahí está, los números son muy reales.
0: Qué buena memoria tiene, señor Enrique Garay, 52 de touchdown, 9 intercepciones entre temporada regular y playoffs de Matthew Stafford. En el año solo tuvo 8, 2 menos de los que ha tenido en este inicio de temporada regular en solo 4 semanas. 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
0: Vamos a hacer un corte comercial y ya regresamos. 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

0: De regreso después del corte comercial, señor Arturo Benavides, Enrique Garay. Hay un par de temas importantes el día de hoy. Quique, Jaden Daniels volverá a jugar esta semana otro juego divisional contra los Gigantes de Nueva York. Digo otro porque mencionamos el de Green Bay contra Chicago, mencionamos también el de Seattle contra San Francisco, y este Washington contra Gigantes. Regresará Jaden Daniels. ¿Cómo son las cosas, Arturo Benavides? Este hombre se dobló 90 grados el brazo en una posición antinatural del codo, y dos semanas después está de vuelta. No es el brazo de lanzar, ¿verdad? Es el otro brazo, me parece, Jaden Daniels. Y tu amigo sintió un piquetito por allá y lleva un mes sin jugar. Bueno, dos semanas también sin jugar. Esta será la tercera de Caleb Williams sin estar en los emparrillados.
1: Sí, deja eso, ¿no? Uno salió en carrito, que el carrito suele entrar solamente en momentos verdaderamente delicados. Por ejemplo, el carrito entró para sacar a Damar Hamlin, para sacar a Ryan Shazier, para sacar hace un par de semanas a Jaden Reed, que se reventó el cuello y no sabe si volverá a jugar NFL, y para sacar a Caleb Williams, que tuvo un tirón en la parte posterior del muslo derecho. Pero hay de jugadores a jugadores, hay de umbral a umbral, y hay también de super seres humanos, Quique, y full to go, como dicen en Estados Unidos. Jaden Daniels con los Commanders será el titular para este próximo domingo.
2: Pues mira, que juegue bien, que juegue bien, que juegue como quarterback, que lance el balón, que sea profundo. La gran versión que conocimos de él fue muy buena hace dos años, pero pues esto ya como que está nomás en los videos. No ha jugado bien esta temporada, para nada. Mira, te voy a dar un dato que a mí me sacude. Ustedes saben la importancia que es para un quarterback deshacerse rápido de la pelota. O sea, esa es una herramienta fundamental, porque pues un quarterback que retiene mucho la pelota solo está invitando a las defensas rivales a que le peguen y a que lo maltraten. Y digo este dato porque el tiempo que retiene Jaden Daniels la pelota, híjole, a mí me parece, la neta, casi casi un insulto. Es de los datos que hay que dar un poco con referencia de otros para que la gente lo entienda. A ver, Jared Goff de Detroit lanza el balón a los 2.78 segundos. Dak Prescott, 2.81. Bryce Young, un cornerback de optativa, pero el de los mejores hoy, 2.86. Mahomes, me sorprende, ¿eh? Mahomes con Kenneth Walker está soltando la pelota más rápido que nunca. Llegaba a estar arriba de 3 segundos, la está soltando a los 2.66. Joe Burrow, 2.56. Ahí te va uno lentito. Brock Purdy, 2.94, ¿ok? Ya hay referencias.
0: Pero Brock Purdy, Kike, tiene la mejor línea de la liga, no lo han capturado, entonces por eso se da el lujo de quedarse unos segundos más con la pelota.
1: No, unas milésimas de segundos más. Ninguno está pasando de 3, de los que nos ha dicho el señor Garay, desde el 2.5 al 2.9, que es Purdy, que está cerca. ¿Y Jaden Daniels?
2: 3.44 segundos, o sea, no manches tu vida. O sea, en esta liga, un cuate que retiene tanto la pelota, lo van a golpear, lo van a lastimar, pero es nuevamente el juego de yo improviso, yo me voy, yo corro, a la derecha, a la izquierda, no, me agacho, me levanto. Eso no sirve de nada, de nada. A menos que seas un héroe histórico, de los que hay muy pocos. Te digo, ve Mahomes, que mucho tiempo lo retuvo, está soltando

0: y que se ponga a jugar y que entregue la bola. A mí me da la impresión de que es un chavo que anda muy irreverente, por no decir indisciplinado, por no decir mamerto, y que no lo controla nadie y que hace lo que quiere. Porque a Washington le ha ido mal, a él no le está yendo bien, y sin embargo hace lo que quiere. Una jugada tiene un patrón, tú te das cuenta, cuando el patrón no se da, la jugada se acaba. Y a este chavo le encanta, es más, hay jugadas que parecieran tener el patrón abierto para ejecutar, y él deliberadamente extiende para empezar a correr y hacerle al loco. A mí me deja muy mala vibra lo que he visto hasta el momento en él.
1: Te voy a dar cuatro casos, Kiget, que seguramente los vas a tener frescos, pero las vibras que da Jaden Daniels hoy. Para un ejemplo puntual, se está acercando lo de C.J. Stroud. Un buen año y después como que no termina de arrancar. Pero Stroud todavía está en ese proceso. Los que ya pasaron me recuerda evidentemente mucho a Robert Griffin, aunque tal vez la lesión, acá no hay tantas lesiones, al menos no todavía, pero en este tipo de jugador, mismo equipo y demás. Pero un tipo, Peyton Hillis, aquel corredor que reventó por inicios finales de los 2000, la liga corriendo, incluso fue portada del videojuego y no volvió a hacer nada. Parece que está yendo hacia ese camino Jaden Daniels. Lo vamos a recordar por ese primer buen año y después, ojalá que no. Un tipo Nick Foles, ¿no? Ganó en Super Bowl y después no hizo absolutamente nada más. Entró en el momento adecuado, pero esos jugadores de un buen año de carrera que les da para vivir 5 o 7 en la NFL y después se van apagando y no vuelven con ese a ese nivel.
0: Sí, mira, otra cosa que yo leo. El año pasado el coordinador ofensivo, el año pasado o hace dos, en Washington, no, hace dos, el año grande de Jaden Daniels, su coordinador ofensivo fue Cliff Kingsbury, el que fue coach de Arizona con Kyler Murray. Cliff Kingsbury, después del gran año de Jaden Daniels, tú dices, no, el año que entra van a coronar. Se fue del equipo, se fue por voluntad propia. Tú dices, oye, pues le ofrecieron ser head coach en algún lado. No. Anda por ahí, se me va de momento donde está, pero anda por ahí en la liga. Pero tú dices, oye, después de todo lo que conquistaste con Jaden Daniels, siendo joven, novato, pues van a cosechar. Él se fue, él le dio la vuelta a Jaden Daniels. Entonces yo leo, estoy muy especulativo, discúlpenme, pero yo por todos estos eventos leo que el Jaden Daniels debe estar insoportable, que es un chavo que no lo controla nadie, y pues esto no le está ayudando a Washington. Ahora, hoy Washington pues tiene a Terry McLaurin y Stephon Diggs. Oye, son dos armas respetables para competir. Si se pone a lanzar este chavo, puede hacer cosas interesantes. Ojalá se ponga a hacer cosas interesantes. Mucho le ayudaría a Washington que así ocurriera. Pero insisto, a mí no me deja buenas vibras. De momento tiene 3 pases de touchdown, no ha lanzado intercepción, pero solo tiene 51 pases intentados. Eso hay corebacks que en un solo partido lo hacen. Entonces, muy escéptico respecto a su regreso.
1: Sí, y todo inició en temporada baja. Jaden Daniels termina dando una declaración donde se sentía irrespetado y decepcionado por la universidad LSU donde él fue egresado, porque decidió no retirar su número, una universidad donde no fue campeón ni nada, y a partir de ahí se convirtió en una especie de meme en los Estados Unidos, blanco de críticas, ¿no? Por esa acción donde dices, ¿cómo le vas a exigir tú? Es como si todavía Joe Burrow pudiera ir, ¿no? Es más, hasta J.J. McCarthy pudiera tener más méritos de ir a pedirle a LSU que retiraran su número. Pero bueno, a partir de ahí empezó todo este aguas turbias alrededor de Jaden Daniels, que bueno, hoy lo tienen donde lo tienen y habrá que ver, regresará, volverá a jugar juego divisional. Era muy favorito, bueno, no era tan favorito Gigantes.
2: Ahorita está Washington menos 4.
1: No sé, cambió mucho la tendencia a partir de esta noticia. A mí me sigue gustando la aventura de James Winston más 11.
2: Más 11, podría ser buena alternativa. Nos dice Juan Carlos Olide, buenas tardes. ¿Puedes decirle a Enrique Garay y Arturo Benavides que en la semana 10 le van a tener que pedir perdón a Jaden Daniels porque solo fue una mala racha y está por terminar? Le va a los Commanders nuestro amigo Juan Carlos Olide, Quique.
0: Qué bueno, ojalá así sea. Pero también le juega en contra de Jaden Daniels que la línea ofensiva está cayendo. Recuerda que su principal liniero, el tackle izquierdo, ya

0: Jeremy Tonsil se lesionó, está fuera todo el año, y pues son bajas muy dolorosas. Cuando arrancas la temporada y pierdes jugadores, sobre todo de esas posiciones, o sea, que pierdas a tu tackle izquierdo en la semana 1 o en agosto en pretemporada, o sea, no manches, es terrible, es muy difícil sobreponerte de eso. Entonces, pues yo ojalá tenga la razón mi amigo, me encantaría decirle que sí, sinceramente lo dudo.
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1: Vamos a ir a un corte comercial y ya regresamos. 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

0: Estamos de regreso, señor Arturo Benavides. Otro de los temas del día, no hemos platicado mucho del juego, del día de hoy me refiero. Con los Broncos de Denver, Sean Payton va a tomar un rol mucho más protagónico en la ofensiva de Bonnie.
1: Le quitó a Davis Webb, le dijo, a ver, mijo, ya, tuvo bueno el intento, lo intentamos, pero no pudo funcionar, diría la canción. Esa fue una de las grandes noticias verdaderamente de la temporada baja sobre qué iba a pasar con la ofensiva de Broncos, con Jaren Wild, con Cortland Sutton, con ese trío de corredores, Coleman, Harvey, Dobbins y Bon Nix en su segundo año, con todo esto que te puede dar Bon Nix de divertido, como lo suelen ser los jugadores o quarterbacks salidos de Oregon. Y le habían dado todo el play call a Davis Webb, ex quarterback de la NFL. Pero lo que me ha llevado la atención era que por primera vez en su carrera Sean Payton había delegado esa función. Siempre, toda la vida, Sean Payton mandó las jugadas ofensivas de sus equipos. Lo hizo lo que hizo con Drew Brees e hizo lo que hizo con Bo Nix el año pasado. Decidió dejar eso y dijo después de 4 semanas, señor Garay, hasta aquí estuvo bueno, ¿no? Ya estuvo bueno. Regrésenle a papá, estuvo bueno el invento. A partir de esta semana contra los Chargers, yo me vuelvo a encargar de este negocio.
2: No, y sabes que la razón de todo eso es que la ofensiva de Denver no está funcionando. Denver no está caminando como se pensaba. Hoy Denver en ofensiva total, a ver, te estoy abriendo el cuadro estadístico.
1: En yardas es la 29 de 32.
2: Fíjate nomás, ya me ganaste. La veía, claro, acá está, no manches, muy mal. O sea, traes la ofensiva 29, es un tema preocupante, sinceramente. ¿Por qué Denver este año trajo un nuevo receptor y se supone que iban a ser super explosivos? No, espérame, y en puntos anotados es la 26, o sea, anda muy mal Denver a la ofensiva. Y cuando tú dices, ¿por qué anda mal Denver, que tiene la mejor línea ofensiva de la liga, a Bo Nix, a Jalen Waddle? Mira, que Cortland Sutton no haya detonado, por ejemplo, es un tema que a mí me hace misterio. ¿Qué está pasando? De momento Cortland Sutton tiene, el receptor que el año pasado tuvo 100 recepciones y 1000 yardas, tiene 9 pases atrapados después de 4 partidos. No tiene touchdown y solo tiene una jugada de más de 20 yardas, pues algo anda mal. Entonces, este cambio va en ese sentido. Este juego es muy milimétrico, muy preciso, sumamente preciso. Entonces, pues esta es una medida un poco desesperada, porque la NFL pareciera que queda mucho por jugar. No es cierto, ¿eh? No es cierto. Tú no puedes perder este tipo de partidos. Debes estar entrando a una fase importante. El duelo con Chargers es divisional. Imagínate que Denver tropezara contra Chargers. Imagínate. Entonces eso no puede ocurrir, así que medida desesperada y se entiende.
0: Y podemos ver el impacto inmediato, Quique, en ese cambio de llamado de jugadas. Broncos en Los Ángeles sale menos tres y medio, en teaser podríamos subirlo a +3.5.
2: Ok.
0: ¿O no te gusta?
2: Sí, puede ser, es una alternativa. Mira, aquí con Denver lo que te pones a pensar un poco es en el juego que tú decías, el de Rams de hace 2 semanas. ¿Ahí qué pasó? ¿Por qué contra un equipo tan poderoso dieron la vuelta? Es el partido en el que más puntos han anotado. La ofensiva de Denver ha generado muy poco. Tiene partidos de 10, 20 y 14 puntos anotados. Es muy poco, pero su mejor juego fue contra el más difícil, el de Rams. Ahí ganó y metió 30. Entonces, hay cosas ahí que no se deben, que deben ser de ajustes milimétricos, y pues Sean Payton entra a tratar de ponerle orden.
1: Que por cierto, ese juego, Quique, lo perdía 16-0 al medio tiempo.
2: Correcto, sí, le dio, o sea, fueron 30 puntos en la segunda mitad, por todavía para mayor virtud. Entonces, sí, mira, yo creo que discutir que Denver tenga o no un buen equipo es absurdo. Claro que lo tiene. Una ofensiva muy poderosa, claro que la tiene. Si tú quieres, les faltan cositas. Dobbins no está en su mejor momento, el ataque terrestre no es tan dominante, pero mira, para lo que hay, sobre todo con la línea ofensiva, esa línea ofensiva es una cosa maravillosa, hay que explotarla al máximo. Entonces, estos detallitos que pueda corregir Sean Payton pueden hacer la enorme diferencia.
0: Momento de hacer un corte comercial, señor Enrique Garay, Arturo Benavides. Después de la pausa platicamos del Tampa Dallas. Dallas en casa -9, las altas en 49 puntos. Vamos al corte comercial, ya volvemos.
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0: Estamos de regreso, señor Arturo Benavides, Enrique Garay. Hoy los vaqueros de Dallas, Quique, reciben a los bucaneros de Tampa Bay, todavía sin su mariscal de campo titular Baker Mayfield. Hoy Dallas aparece -9, me parece que es el fenómeno que siempre tiene un equipo como Tampa, en el caso del día de hoy, que no tiene al quarterback titular. Jalen Daniels va a tomar los controles de Tampa este juego.
1: Pues mira, mi querido Jonah, uno de los objetivos, si no es que el más importante de este programa, es darle a la gente pistas para ganar billete. Y creo que en jueves nos ha ido bien. A mí la apuesta que más me gusta hoy para ganar es, al no tener el quarterback Tampa Bay, como tú has citado, al no jugar Baker Mayfield y al ser el suplente muy malo, porque es muy malo, es un desconocido, yo no tenía el gusto de conocer a Jalen Daniels, Tampa no va a tener ataque, Tampa no va a tener, pero la defensa de Dallas es mala. ¿Qué va a ocurrir? Tampa va a salir a correr, a correr, a correr y a correr como demonio. El pick que yo le sugiero para ganar un billetito es over de intentos de acarreo de balón de Tampa, que anda como en 28 o algo parecido. Va a correr mucho. El partido pasado, el de Green Bay, corrió 31 veces. Entonces, ese es el pick que yo jugaría.
0: Quique,
1: paralelo a eso, me gusta Dallas. Creo que Dallas puede meter una madrina de miedo hoy.
0: La defensa de Tampa no la veo tan respetable. A ver, si Minnesota, que es un equipo que no ha hecho touchdown en dos partidos, Minnesota le hizo 23 puntos a Tampa. Cincinnati, que no está del todo bien, le hizo 33.
2: Packers le ganaron.
0: Los Packers, sin correr el balón, le hicieron 17. Hoy me parece que debería de ser un gran día para que en casa Dallas haga muchos puntos, Quique, la línea nos la pone 29 sí. puntos. ¿Ves a Dallas haciendo 30 puntos?
1: Sí, estoy de acuerdo contigo. Te digo, tengo la sospecha que Dallas va a meter una madrina de miedo. El ejemplo que dabas de Minnesota, habría que analizarle más, porque luego nunca sabemos. Mira, perdón, no quiero desviar la conversación, pero el Seattle Chargers de la semana pasada, tú tienes a Seattle anotando 30 puntos. Yo me metí a escarbarle ese punto juego porque no lo vi. Fíjate nomás, un touchdown de Seattle en una jugada de 25 puntos. Otro touchdown de Seattle en dos jugadas de 17 y 20 tantas yardas. O sea, fueron jugadas, no voy a decir fortuitas, pero lo que Seattle no tuvo fue una ofensiva sostenida, dominante. Cuando tú dices, metió 30 puntos, dices, no, pues dominó a la ofensiva. No es cierto. Fueron dos touchdowns un poco accidentales. Entonces, lo de Minnesota que dabas, pues no lo vi, no lo sé, con precisión. Regreso al juego que teníamos. Dallas viene muy bien. Dallas ya no está en un proceso en el que no puede tropezar y perder partidos fáciles. Yo estoy seguro que en el tablero de opciones de Dallas, lo tienen ganado, súper ganado, bien ganado, porque además se juega en Dallas. No. O sea, este juego hoy tiene que acabar 35-10 favor Dallas, algo así.
2: La temporada de Dallas es, haz 30 o 35 puntos para ganar tus juegos. Salvo este. Me parece que este es el único juego en el que Dallas no está obligado. Por eso yo tomaría precauciones con ese 29 de Dallas, porque si hay un juego en el que Dallas no está obligado a hacer 30 puntos, no sé si va a tener otro juego en el que no está obligado a hacer por la defensa. Repito, la defensa de Dallas es la única que hoy no ha interceptado. Hoy debuta Joey Porter. Y seguramente tomará personal.
0: Ya interceptaron los Jets, ¿no? En Nueva York.
2: Ya interceptaron los Jets. El único
0: que interceptó uno de los linieros. No es su chamba, pero se lo
2: encontró. El único equipo que no interceptó esta temporada es la defensa de Dallas. Veremos. Después, Dallas es un equipo súper hiper acostumbrado a jugar en jueves. De hecho, Dak Prescott, y este dato me pareció sorprendente. Bueno, hay dos datos sorprendentes de Dallas en el entorno el día de hoy. Dak Prescott es el quarterback que más juegos en jueves tiene en la historia de la NFL. 21. Será el día de hoy su juego número 21 jugando en jueves. Y Dallas, y me acordé mucho de lo que hablamos el año pasado en las primeras cuatro semanas de Indianapolis, Quique. Hoy leí que los Cowboys se han ido 10 juegos consecutivos sin despejar más de 2 veces por juego. Y hablamos, recordarás perfectamente cuando con los Colts que hablamos de que no despejaron en 2 o en 3 juegos consecutivos, la brutalidad. Bueno, Dallas, 10 juegos, no ha despejado más de 2 veces en este lado.
0: Las jugadas.
2: O sea, es un equipo, eso te habla del poderío de la ofensiva. Lo venías hablando desde que arrancamos este programa hace 7 semanas, de la ofensiva de Dallas es una ofensiva top, top, top, y ahí está el resultado, Quique.
1: No, y además tienes que notar una cosa, no ha detonado George Pickens, sigue jugando mal, ¿eh? Este cuate no ha jugado bien, en cualquier momento va a jugar bien, hoy puede ser un día. No, no, la verdad sí se antoja para que Dallas meta una mega madrina, o sea, Dallas tiene que ganar hoy. Si Dallas mete 40 no me sorprendería. Tienes razón, no es un partido para exigirse en ese sentido, pero son tan dominantes que lo podrían hacer, y Tampa, además de no tener el tema de Baker Mayfield, incluso con Baker Mayfield tuvo muchos problemas. Tampa no está jugando bien, empieza a rumorarse que el coach puede ser de los primeros en perder la chamba. O sea, el proyecto de Tampa arrancó mal, continuó peor, hoy no tiene quarterback, visita a Dallas, que es un super equipo en jueves, brother, o sea, ¿qué otro dato quieres? Yo sí, la línea, si no mal recuerdo, empezó en 7.5, ya va en 9, pues porque todo el mundo está jugando Dallas. Yo sí jugaría Dallas, pero reitero, lo que más me gusta para ganar lana, como pague, es eso. Tampa Bay va, lo único que tiene Tampa es intentar correr, y va a correr todo, o intentar correr todo el partido. Over de acarreos de balón de Tampa se me hace muy ganable.
2: Bucky Irving la semana pasada corrió 16, digo, no es no las yardas, sino los intentos, porque no son efectivos. Bucky Irving, su línea también es bastante malita, y eso que tiene a Trishan
0: Reese. ¿Cuántos acarreos tuvo?
2: 16 Bucky Irving tuvo la semana pasada.
0: Hoy la línea de Bucky Irving está en 12.5, Quique. ¿Tres acarreos? Bucky Irving, sí.
1: Oye, pues ándale, y es el corredor base. Si quieres, para no irte tan alto con los de equipo, agarra over de acarreos de Bucky Irving. Ándale, ahí está. 12.5. Lo ganas porque lo ganas.
2: Y el coreback, Jalen Daniels, es un coreback no drafteado, novato, que tiene apenas su segundo inicio. Por ende, este tipo de quarterbacks que no tienen tanto este perfil NFL tan desarrollado, porque es parte de un proceso, suelen alargar mucho las jugadas y por ende suelen intentar salir mucho con los pies. La semana pasada, Jalen Daniels corrió 8 veces.
0: Hoy la línea está en 7.5. Oh. Me metí a ver la línea, Arthur, de que decías que Dallas no ha interceptado. Dije, pues hoy es el día, ¿no? Caliente también cree eso. Una intercepción de Jalen Daniels, menos 200. Está castigado el momio de la intercepción a Jalen Daniels. No es sugerencia meterlo porque está muy castigado. Esa de Bucky Irving, 12 acarreos y medio, o sea, 13 intentos de acarreo. Me gusta a mí, Kike, el menos 9.5, no sé, pero Dallas 30 o más puntos creo que pudiera ser algo atractivo. 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
0: Señor Enrique Garay, abonando poquito al dato que daba Arturo Benavides, de los 20 partidos que ha jugado Dak Prescott en jueves, 13 victorias, 7 derrotas. De esos juegos, 11 han sido en casa, ha ganado 8, solo ha perdido 3. Ha tenido sus últimos 4 juegos en jueves en casa, los ha ganado, le ganó a Gigantes, a Washington, a Seattle y a Kansas, haciendo 30 o más puntos. Ahí está el pick, señor Enrique Garay.
1: Dallas no pierde hoy ni con la catástrofe más grande del mundo, por Dios, para nada. Para nada, es un juego muy, muy, muy declarado de cómo se va a dar y hacia dónde se va a ir. En realidad el debate está qué tan grande es la paliza. Ese es el debate.
0: Bueno.
2: Hoy Dallas lo vamos a aplicar como la del meme del perrito. No vayas a perder, no vayas a perder. Lo dijimos el jueves pasado. Y los Packers se terminaron haciendo lo que terminaron haciendo. Así que esperemos qué va a pasar. Pero sí, todo indica que Dallas va a ganar el día de hoy.
0: Quique, te mando un fuerte abrazo. Aquí nos escuchamos mañana.
1: Con mucho gusto. Saludos a todos.
0: Señor Arturo Benavides, hasta mañana.
2: Hasta mañana.
0: Que tenga buena tarde. Gracias por el favor de su escucha. Hasta mañana. Adiós.
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1: Buenas tardes en Pasión 106.7 FM, 5 con 8 minutos, 5 más 8.

0: 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Son las 5:20.
1: Temperatura 28 grados.
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1: Franco De Vita, a continuación, buenas tardes, 106.7 FM, son exactamente, damas y caballeros, las 5:24.

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1: 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Gracias, gracias de verdad por seguir disfrutando de esta programación en el 106.7. Son ya las 5 más 28 minutos, 5:28 en la comarca lagunera, Coahuila y Durango. 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
2: Aquí en Pasión 106.7 FM son las 5:31, familia Márquez, nuestro saludo musical. Decíamos 5:31, faltan 29 para que arribemos a la hora 18. Permítame hablarle brevemente antes de ofrecerles a Emanuel del valor de la paciencia. El que actúa con prisa ignora las consecuencias de su proceder. Estamos hablando de alguien sin paciencia. La paciencia, damas y caballeros, es el recurso del sabio y el temple del valeroso. Aquel

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1: 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Son las 5:36 minutos, don José. José.

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1: Son las 5 con 40 minutos.
2: Temperatura 28 grados.
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8: 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Son las 5 con 40 minutos. 20, damas y caballeros, 20 rayitas, 20 minutos para que arribemos a las 18 horas.

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1: Esta es la hora correcta en Pasión 106.7 FM, damas y caballeros, señoras y señores. Faltan solamente 10 minutos para la hora 18. Ella es Ana Gabriel. Buenas tardes, Pasión.

0: 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Son las 5:59.
1: Temperatura, 27 grados.
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5: Damas y caballeros, señoras y señores, muy buenas tardes. Exactamente las 18 horas, las 6:02, 6:02, les saluda Filiberto Pérez García, servidor. Los invito, por favor, para que se quede con nosotros y siga disfrutando de esta programación hecha, confeccionada, preparada, especialmente para usted que está ahí del otro lado del radio. Vamos a presentarles a Piero Antonio Franco de Benedictoso. Ese es su nombre normal. Su nombre artístico es Piero José. Acaba de fallecer hace muy poco tiempo, pero nos deja un legado muy hermoso acerca de su sentir, acerca de su manera de, pues, de cantar y de componer. Uno de los temas que le hemos disfrutado a Piero José es el siguiente. Esperamos que a usted le guste este pequeño reconocimiento, este pequeño homenaje a alguien que, si bien ya dejó este plano físico, sigue